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Buenos días, ¿cómo están? ¿Cómo les va? Bienvenidos a esta recorrida de dos horas para estar juntos en FM Peregrina, en www.distritointerior.com.ar, porque de la información nos la compartimos, nos vamos nutriendo en ambos lados. Le quiero contar algo, 92.9 es la sintonía en la que muchos están y otros pueden hacerlo o lo estarán haciendo también a través de www.imivillegas.com.ar. Estas dos horas de información nos llevarán por distintos temas. Hoy estaremos adelantando algunos de los festejos del Día del Niño, entre ellos Nelson Zurbano Cuita, papá de la víctima fatal del joven fallecido después de haber recibido una puñalada, decidió, tras la lógica postergación, ponerle fecha a los festejos del Día del Niño. Ayer en un posteo que hizo dijo, bueno, la vida continúa, el dolor no cesa, con eso vamos a vivir siempre, pero la vida continúa y hay un montón de chicos esperando para festejar su día. Ya se lo vamos a contar. Hay otros entes también que están llevando adelante la misma organización. Por otro lado, ayer visitó, como lo habíamos anticipado, el ministro de Asuntos Agrarios de la provincia de Buenos Aires, el ministro Rodríguez, que estuvo en un encuentro cooperativo en Coronel Charlone y luego en el Palacio Municipal se entregaron árboles a entidades intermedias para un plan de forestación provincial y tuvimos la oportunidad de charlar con él y el intendente sobre lo que había sido la visita en líneas generales. Bueno, esto es parte, nada más una parte de lo que vamos a compartir con ustedes. Como siempre decimos, está Cristian Duarte en los controles, mi nombre es Fernando Cicerillo. Nos regalamos una canción y ponemos en marcha este programa que, como todos o la gran mayoría sabe, no tiene nombre.

0: Linda y fresca mañana. Son días de frío, de temperaturas bajas por la mañana. Si sale el sol, luego la situación se acomoda o mejora bastante, pero es propio de la época también. No estamos tan lejos al final de tener una primavera que viene y va a ser realmente maravillosa. Bueno, en un ratito vamos a estar ampliando muchos temas, mucha información. Hoy nos acercaban una noticia interesante que está relacionada con las rutas. La justicia ordenó al gobierno hacerse cargo del arreglo de tres rutas nacionales y entre ellas está la ruta nacional 33, que es calamitosa en su estado, pero sumamente importante por su traza, uniendo, como siempre decimos, dos puertos, dos puntos neurálgicos del país, como son Rosario o el de Rosario con el de Bahía Blanca. 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

0: ¿Cuántas buenas noticias para la gente que nos acompaña, que nos sintoniza, que lo hace desde su casa, su trabajo, su descanso? Gente en la ciudad de cabecera y también en los pueblos. Esto de sonar a través de la web, que se ha vuelto algo normal para la gente mayor, no tanto, y sin embargo, hace el esfuerzo de entender de pronto el teléfono para oírnos de manera virtual. La verdad que nos encanta que así suceda. 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

0: Ayer hablábamos de videos que nos habían llegado donde se veía a jóvenes peleando en el mismo lugar donde se produjo la pelea que termina con la vida de un joven de 28 años el fin de semana. Ayer, bueno, siempre es como el humorista que tiene que explicar los chistes, ¿no? Habíamos dicho de antemano ya, inclusive en la publicación, que son imágenes de otro momento, ¿no? Del día de la pelea, porque esto generó dos cosas. Por un lado, que muchos creyeran, la mayoría creyó que era la pelea previa al ataque. ¿En qué cabeza cabe que se va a publicar la imagen de la pelea? Es un disparate, ¿no? Por un lado. Y por el otro, muchos creían que eran imágenes de ese día. Tenemos, obviamente, material referido a momentos previos, pero no corresponde. Es simplemente para mostrar la violencia con la que muchos, la gran mayoría de los días o noches en los que hay encuentros, la cosa termina, ¿no? Se pelean y realmente de una manera tremendamente violenta. Ya de por sí, una pelea a golpe de puños es violenta, pero mucho más por el contexto. El filmar, el vivar, el alentar, el decir. Ayer me pasaban material de dos chicas peleando y una le dice a la otra: Mari, párense porque el cuerpo a cuerpo es la cosa, ¿no? Tirada en el piso. Y se pegaban dos chicas. Terrible. Bueno, ¿esto qué pasa? Y después se termina discutiendo si son imágenes verídicas, si no, si es el lugar, si no es el lugar. Lo que intentamos reflejar siempre, creo que la gran mayoría, es esto, ¿no? La gravedad de la situación y lo necesario que resulta que en ese lugar no haya más juntas. Es verdad que si va un patrullero a ese lugar, se van a dispersar a otro y así van a ir rotando. Pero pasó en su momento con las juntadas de motos en otros lugares. Se juntaban en un lugar, empezó a ir la policía, la segunda vez fueron a otro, pero ya cuando se sabe que no hay lugar, que no hay espacio, que hay un control, se terminan disipando. También hay una realidad. General Villegas no cuenta con gran cantidad de personal policial, que es un problemón. Además de lo mal pago que están. Y si a eso le sumamos el destrato de mucha gente, ¿y qué queremos o qué pretendemos? Hay que ser conscientes que es lo que se tiene, como pasa con el hospital. Ayer lo hablábamos con el doctor Tau. Mejor o peor, el hospital es lo único que tenemos en materia de salud y es el único y el primer lugar al que vamos a ir si tenemos algún inconveniente o alguna urgencia. Con la policía pasa lo mismo, aunque a veces muchos descrean de los y las uniformadas, cuando algo pasa, cuando estamos en riesgo, a los primeros que llamamos es a los policías y ahí uno indefectiblemente termina confiando. Esto que pasa es muy lamentable, ya se ha cobrado esta práctica varias vidas. Ayer, me consta, la justicia, entiendo que la policía también, seguramente el área de seguridad, estaban trabajando para tratar de, creo que ya determinaron cuál es el motivo por el cual se juntan tanto en la esquina de la capilla de Nuestra Señora de Luján o frente al CAPS. ¿Qué hay por ahí que hace que tengan alcohol toda la noche, que se sirvan los tragos que quieran? Aparentemente hay un lugar que les provee alcohol las 24 horas o toda la noche. Entonces facilita el consumo. ¿Se va a terminar la problemática con esto? No. Pero evidentemente se está haciendo algo que no corresponde y aparentemente a la vista de todos. Siempre decimos, si los civiles, aquellos que no tenemos algún tipo de injerencia en fuerzas públicas o entes competentes, sabemos de algunas prácticas, ¿cómo no lo va a saber la gente que puede hacer mínimamente un grado de, entre comillas, inteligencia, que está en materia de conocimiento uno o varios pasos adelante? Bueno, es preocupante. Y el otro tema, lamentablemente, cuando se producen estas discusiones en redes sociales, si la imagen nueva, si la imagen vieja, si es del día de la pelea, si no es del día de la pelea, nos muestra un panorama de el nivel de entendimiento que tenemos socialmente hablando. ¿Estamos mal? Sí, muy mal. ¿Podemos estar peor? Indudablemente. ¿Se puede hacer algo? Consideramos que sí y ojalá se haga.
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0: El ministro de Asuntos Agrarios de la provincia de Buenos Aires, Javier Rodríguez, ayer estuvo buena parte del día en General Villegas. Participó de un encuentro de cooperativas en la localidad de Coronel Charlone. Luego tuvo una actividad en General Villegas, que fue la entrega de árboles. Y posteriormente, previo a un encuentro con la prensa, se reunió políticamente con gente de Derecho al Futuro. Me dio la sensación, quizás estoy equivocado y puede ser o no importante, el encuentro tuvo lugar en el salón en el que se encuentra en las reuniones de comisión del Honorable Consejo Deliberante. Creo que fue ahí la reunión con los espacios o los referentes de Derecho al Futuro. Faltó la gente vinculada a Sol Fernández, después estuvieron todos. No lo vi a Germán Polari, por ejemplo, que es peronista, pero no comulga dentro del espacio kicillofista o del kicillofismo. Tampoco Sol Fernández, obviamente, pero sí, naturalmente, Sofía Macay, Sergio Ruiz, Raca, González Barbieri, un militante vinculado a la agroecología de Banderaló, Graciano Córica, bueno, entre otros. Creo que el lugar fue el lugar de encuentros o las reuniones de comisión en el Consejo Deliberante. Me pareció, tal vez hay un lugar muy similar y simplemente me pareció o es parecido el lugar. Pero bueno, más allá de este dato que no es relevante, tampoco sin importancia, el ministro en el momento de la entrega de árboles explicó en qué consiste este programa, que es interesante, porque viene, si se quiere, a materializar algo que en este programa, justamente los miércoles con el ingeniero Martín Videladorna, se habla y mucho, que es la importancia de la forestación. Explicaba Rodríguez que la provincia ya entregó 1 millón de ejemplares en toda la provincia y que ya están plantados. Bueno, en Villegas esto comienza a ponerse en marcha. Lo que vamos a escuchar es la explicación del ministro de Asuntos Agrarios de la provincia de Buenos Aires explicando el alcance de esta acción de entrega de árboles.
1: Estuvimos a la mañana en una jornada que precisamente se llamaba interprovincial, porque la verdad que había cooperativas y representantes de cooperativas de 4 provincias, de La Pampa, Córdoba, Santa Fe y Buenos Aires, donde estuvimos dialogando sobre las distintas iniciativas y la mirada que tienen las cooperativas, tanto de producción agropecuarias típicamente, como de servicios en relación al desarrollo local, a las distintas acciones que venimos llevando. Así que la verdad que fue un diálogo muy enriquecedor, más también, un poco lo decía recién Gilberto, un poco en estos momentos donde sin duda hay muchísima convulsión a nivel mundial, hay muchas controversias generadas, y que nos parece, por supuesto, importante por lo menos ir generando estos diálogos y estos debates acerca de eso, de la mirada que tiene nosotros como gobierno de la provincia de Buenos Aires y que tenían los productores, los distintos cooperativistas que estaban ahí presentes. Y ahora, bueno, en este encuentro en particular, nosotros tenemos un programa que en realidad es combinación, son 2 programas que los planteamos siempre vinculados de alguna manera. Uno es el programa de impulso a la actividad forestal. La provincia de Buenos Aires también es una provincia productora en materia forestal. Por supuesto que no somos la provincia líder, ni la segunda, pero tenemos un lugar importante en cuanto a la producción. En muchos casos con los macizos forestales propiamente dicho, pero en muchos otros, en realidad, nuestra mayor fortaleza, nuestro mayor potencial es en la combinación con la ganadería. Sistemas donde, por un lado, hacemos ganadería, pero también lo combinamos con cortinas forestales o con montes, que nos permiten, por un lado, mejorar la productividad de la ganadería, por otro lado, también obtener otro subproducto que es fundamental. Dentro del plan y del programa que nosotros planteamos de buenas prácticas agrícolas, La incorporación de montes que tengan que ver precisamente con el resguardo de los animales, la verdad que es una iniciativa, es una política muy importante para nosotros. Lo vimos, si se quiere, de forma dramática cuando fue la sequía del 2023, ¿no es cierto? Donde la verdad que en aquellos lugares donde había algo más deforestación, bueno, la capacidad de cuidado sin duda era superior a aquellos donde eso no estaba. Lo planteamos hoy como una política de continuidad, siempre buscando mejorar las prácticas agropecuarias. También, por eso yo digo, es en parte esto, también es en parte un programa que busca fortalecer cortinas forestales y la forestación en los distintos lugares y crear también una conciencia acerca de la forestación. Las cortinas forestales, creo que vale la pena también señalar, las producciones o algunas de las producciones intensivas requieren de cortinas forestales, típicamente producción avícola, producción porcina, siempre es mejor si tienen, pero además está establecido que tengan una cortina forestal. Nosotros estamos entregando ejemplares precisamente para ese tipo de cortinas forestales. También lo estamos haciendo como un impulso a la actividad y a la y a la forestación de manera generalizada. Por eso también estamos entregando, y yo decía, dos programas que están vinculados, estamos entregando también a entidades de bien público, clubes, escuelas, hospitales, todos aquellos que necesiten algo más de deforestación. Por supuesto que es, si se quiere, diferente de lo que estábamos mencionando al principio en cuanto a la producción, pero para nosotros es un abanico amplio que va desde el macizo forestal a la producción silvopastoril, a las posibilidades de las cortinas forestales en las producciones intensivas y también, por supuesto, en clubes, escuelas, hospitales y otras entidades que puedan hacer forestación. Desde la provincia de Buenos Aires venimos fortaleciendo en función de esto los distintos viveros, tanto provinciales como municipales, y desde la provincia superamos ya hace un tiempito el millón de árboles entregados. Yo siempre digo que acá hay un desafío. Bueno, ahí me trajeron uno, gracias. Yo creo que siempre digo que hay un desafío. Como ven, el árbol no es chico. Es decir, que posiblemente les tenga que decir, no soy agrónomo, soy economista, pero les puedo decir, de alguna manera la situación o los momentos más críticos del crecimiento ya los superó. Lo que no significa que no tenga también la necesidad de su cuidado, tanto en riego, que es lo que lo puede afectar, como cuidado frente a hormigas. Son los dos grandes cuidados que hay que tener. Acá el objetivo, yo digo, es que este programa no es que termina hoy acá con la entrega de estos árboles, sino que termina cuando el árbol está en cada uno de los clubes o de las escuelas o de las instituciones, formando parte de ellas y siendo cuidado de alguna manera, ¿no? Por eso también les agradezco un poco la visita, la presencia, porque este es un programa que en ese sentido es compartido. Nosotros aportamos, si se quiere, hasta acá, hasta la entrega de los árboles, y bueno, ahora hay un aporte de ustedes o de o en representación de ustedes, de quienes sea, para que este sea un árbol efectivamente, ¿no? Vuelvo a decir, por ahí tiene un tamaño interesante y ya de alguna manera superó las etapas más críticas de crecimiento. Bueno, la idea es que sea un árbol que dé sombra, que aporte al bienestar de la comunidad, y ese es el objetivo. Así que bueno, en eso estamos nosotros. Obviamente ahora se abre de nuevo las temporadas, como ustedes saben. No es correcto plantar árboles en cualquier momento del año. Ahora arranca una temporada y después suspendemos en verano más fuerte, si se quiere, y después retomamos en marzo-abril y volvemos a suspender invierno, que no corresponde. Lo señalo también porque este es un programa que nosotros le estamos dando continuidad, que entonces de alguna manera ustedes ya saben cómo funciona, y bueno, si hay alguna idea para la próxima campaña, la próxima temporada, por supuesto que bienvenidos.

0: Escuchábamos la palabra del ministro de Asuntos Agrarios de la provincia de Buenos Aires explicando ayer en el Salón de los Acuerdos en el Palacio Municipal en qué consistía el programa mediante el cual se entregaban fresnos. Acaba de sonar la sirena de bomberos voluntarios, incendio estructural, esto es en una vivienda, barrio Centenario, en el acceso Centenario o acceso de la Virgen. Vamos a estar ampliando en minutos nada más esta información.
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1: Vamos a brindar toda la información ahora desde exteriores para contarles qué es lo que está sucediendo respecto a lo que comentábamos acerca de la salida de bomberos voluntarios, la sirena de bomberos voluntarios. Incendio, decíamos, por lo menos en lo que comentábamos en el anticipo, en la placa roja de Distrito Interior, un incendio en una vivienda del acceso Centenario o conocido como acceso de la Virgen. El incendio es en una chimenea, hay una gran cantidad de humo, que en realidad se produce por el contacto del agua con la estructura caliente, genera un gran vapor y parece gran cantidad de humo. El domicilio es de Sebastián Lago, es una casa color rosa, muy característica por su estructura y color también. La situación está por el momento y aparentemente controlada, no ha pasado a mayores en principio. Lo que se prendió fuego en realidad es la chimenea. No habría estructura o el techo, la estructura del techo no estaría comprometida. En instantes nada más, ya vamos a tener las imágenes procesadas en Distrito Interior para ampliar esta información. Reiterando, incendio estructural en una vivienda, barrio, en el acceso Centenario, acceso de la Virgen, el incendio de una chimenea, situación que afortunadamente hasta el momento no ha pasado a mayores. Vamos a volver a estudios y en minutos nada más retomamos con normalidad el desarrollo de nuestro programa.
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0: Está a la venta la rifa de la cooperadora del Hospital Municipal. Me salió medio cordobés. Claro, ¿es cooperadora o cooperadora? Se puede pronunciar como usted quiera. O la cooperativa o la cooperativa. Suena mejor cooperativa y suena mejor cooperadora. Los vendedores están perfectamente identificados. Camperas negras son, vio como puerta por puerta, de verdad, ¿eh? Taca, taca, taca. 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Por si alguien no nos sintonizó, ampliamos la información. La sirena de bomberos estuvo relacionada con el incendio de una vivienda. En realidad, el incendio de la chimenea de una vivienda en el acceso Centenario. La casa es propiedad de Sebastián Lago, de la familia de Sebastián Lago, pero no pasó absolutamente nada. Se prendió fuego la chimenea. Eso por un lado. La otra información que teníamos, comentábamos que nos parecía que la reunión del ministro con los referentes de Derecho al Futuro se había llevado a cabo en las instalaciones del Honorable Consejo Deliberante. Efectivamente, no estábamos equivocados con la apreciación. Fue una reunión partidaria, es verdad, pero se dio en el marco de la visita del ministro de Asuntos Agrarios, que por otro lado lo encabezó la concejal Sofía Macay, por lo tanto, haciendo uso de o en su carácter de integrante de un bloque de concejales, lo invitaron al ministro. Bueno, discutible o no, no lo sé. Hay gente que está dentro del Consejo Deliberante que nos dice actividad partidaria dentro del Consejo Deliberante. Los otros bloques fueron invitados, Polaris y Pascual, del mismo espacio donde estaban. No, Polari no es del mismo espacio. Polari es de la Cámpora y Pascual es del Frente Renovador, que no está cortado solo, pero están ahí en la ancha avenida del medio, viendo qué pasa. Había algún runrun que decía, esto es, voy a hablar con absoluta irresponsabilidad y no lo tome con criterio periodístico porque no lo tiene. Todavía no se sabe si Oscar Trojaola se lanzará o no como candidato o precandidato 2027. Si así lo hace, algunos especulaban con que le podrían llegar a facilitar el sello del Frente Renovador. Pero bueno, hoy están bastante amigados con Derecho al Futuro. De todas maneras, es verdad lo que plantea esta persona vinculada al Consejo Deliberante, ¿por qué no estaba Pascual? ¿Por qué no estaba Polari? ¿No? Bueno, por otra parte, hay, como decíamos, algunas especulaciones respecto a por qué se hizo la reunión en ese lugar. Entiendo que puede ser o está vinculada con una visita oficial. De todas maneras, si es para sumar al distrito el lugar donde se haga, es indistinto. Pero bueno, en tiempos de sensibilidad política, esto naturalmente no es un dato menor.
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1: Contábamos que días pasados, oficialmente el municipio había anticipado la celebración del Día del Niño para el próximo fin de semana. Motivo por el cual estamos en línea con Cristian Francuzzi, quien es director de Cultura. Cristian, buen día, ¿cómo te va?
2: Hola, buen día, Fernando, para todos, ¿cómo les va?
1: Bien, muy bien por acá. ¿Cómo están las actividades en el área?
2: Bueno, primero que voy a decir es que está bien, siempre Cultura, ponele, que el otro día te dije que podés llamar a otro. Cultura es como que siempre nos toca hablar, pero somos muchos organizando el Día del Niño, no somos nosotros solos. Si no quedo como que estamos organizando nosotros, no, está por ejemplo Educación, está el Polo Tecnológico, están las chicas de Desarrollo, es como un festejo multiárea, ¿no? Claro. Y es más, si empiezo a nombrar me empiezo a olvidar alguno, ¿no?
1: Claro, es similar a lo que se hizo el año pasado, donde todo el municipio participó.
2: Exactamente. Queda Cultura, porque bueno, Cultura van las chicas de la fragua y pintan y bueno, y hacen como cosas más, más visibles. Pero bueno, está deporte también, que lleva todas sus postas y está buenísimo. Va a estar la gente de la botera. Bueno, a medida que vaya pasando la nota me voy acordando de todos los que están, porque la verdad que queda siempre como Cultura adelante, pero somos muchos organizando esto. Es más, la gente del servicio urbano acomodando toda la plaza, que hace 3 o 4 días que están ahí en la plaza acomodándola para este evento. Somos muchos. No, yo soy la cara bonita, sería, ¿no? Una cosa así.
1: Bien, correcto. Bueno, hecha esta salvedad, que es un mensaje más hacia adentro que hacia afuera.
2: Claro, exactamente.
1: Claro. Bueno, ¿cómo viene? ¿Qué va a ser? También sé que están, sabemos, ¿no?, que están convocando a entidades intermedias, a personas que se quieran sumar.
2: Exactamente. Todo el mundo que quiera participar en el Día del Niño va a tener como su lugar ahí en la plaza, delimitado. Es más, hay gente que nos llama y dice, che, yo quiero tener, bueno, sí, buenísimo. Quien quiera participar puede llamar y viste que hay muchos festejos por ahí aislados para hacer algo más multitudinario que la municipalidad organiza y que todo el mundo puede tener su lugar para que sea más que nada una fiesta y para que se concentre todo en un solo lugar y no quede desperdigado por mucho. Esa sería un poco la idea, viste, que si no hay un poco de niño allá, un poco de niño allá, y por eso si podemos congregarlos a todos y hacer algo más divertido, buenísimo. Esa es un poco la idea principal del festejo de este día, ¿no es cierto? Recordá que también nosotros desde la municipalidad tenemos los días del niño en todos los pueblos del distrito, ¿no? Que bueno, estamos como coordinando eso también.
1: Bien, ¿y en qué va a consistir esta celebración?
2: Bueno, muy similar al año pasado, es de 2 a 5 de la tarde, ¿no? Y bueno, va a haber todo distintas temáticas de juegos, depende el área que le toque, ¿no? Va a estar el museo, por ejemplo, el museo regional, mostrando juguetes, cómo se jugaba antes, con las chicas de Juguemos Piola, por eso quiero nombrar a todos, ¿no? Cómo se jugaba antes y bueno, un poco cómo se juega ahora con la tecnología y con las chicas del Museo Regional, por ejemplo, llevan todos juguetes viejos juguetes de antes, ¿no? De cómo nos divertíamos nosotros también, ¿no? Un poco nosotros también, de cómo jugábamos cuando éramos más chicos. Después van a estar, bueno, vamos a estar dando chocolate, ahí las chicas de Desarrollo Social, chocolate y torta, ya lo tienen organizado. Van a estar los chicos de deporte con muchas postas, sé que una es fútbol, tenis y tienen, bueno, algunas actividades más. Y bueno, van a estar las chicas del museo, las chicas del Museo Carlos Alonso, también van a estar las chicas de la fragua, pintando y bueno, y distintas otras actividades. Ya te digo, va a estar la gente de la botera con los simuladores, con todo eso que hicieron el año pasado, que estuvo buenísimo. Y después va a haber un escenario principal donde, bueno, se van a presentar distintas actividades, sorpresa, de distintos talleres, de gente de acá, de niños. Tengo por ahí una banda de niños para traer de Villa Saboya, que, bueno, si puedo concretar que vengan, estaría buenísimo, porque son todos nenes tocando, que es increíble verlos. Y bueno, nada, muy similar a lo que fue el año pasado, nada más que abierto más a la comunidad. Quien quiera participar puede sumarse y tener un su barrio, tener un lugar ahí en la plaza principal.
1: Me cuentan desde producción que van a estar los artesanos también en la plaza.
2: Artesanos y emprendedores también van a estar ahí. Ves, producción también está dentro de la logística de todo esto. Ahora tenemos una reunión justamente y en la plaza para poder delimitar bien los lugares, porque bueno, viste que uno hace un mapa, pero después tenés en el medio de una planta que no la terminaste de ver. Van a estar los Boy Scouts también, con todos los juegos del año pasado. Me voy a pasar unas notas, me voy acordando todo lo que va a haber. Los chicos de Scout van a estar con, bueno, el año pasado pusieron una tirolesa, pusieron cosas que los chicos estaban súper enganchados. Y bueno, ya te digo, y ahora vamos a delimitar todos los lugares. Quien quiera puede comunicarse y va a tener su sector, su barrio, o su institución, o quien quiera participar.
1: Bien, excelente. Entonces, próximo domingo, a partir de, reiteranos el horario, por favor.
2: A las 14 horas vamos a estar comunicando en caso de lluvia que sucede, porque bueno, hay que ver, porque viste que por ahí el tiempo puede acompañar o no. Así que en caso de lluvia, obviamente me está comunicando y vamos a estar viendo cómo, para cuándo lo pasamos o qué hacer. Es de 14 a 17 horas el domingo en la plaza principal.
1: Excelente. Cristian Francuzzi, gracias por el tiempo.
2: No, por favor, gracias por llamar.
1: Que sigas bien, hasta luego.
2: Saludos para todos.
1: Cristian Francuzzi, director del área cultura, contándonos los preparativos para los festejos oficiales del Día del Niño, que son comunitarios, puede sumarse el que quiera, colaborando con tiempo, con algún elemento, con algún alimento, etcétera. Va a ser el domingo 16, desde las 2 de la tarde a las 5 de la tarde en la plaza principal.
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0: 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Me sale... 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

0: Estaba pensando si los artesanos tendrán inclinación hacia cosas de niños el festejo del Día del Niño, o será una oportunidad para que mientras los niños y las niñas jueguen, el papá, mamá, los abuelos, los tíos, hermanos mayores y otros pueden ir comprando cosas artesanales. Hay muy lindos logros por parte de los artesanos, cosas muy muy lindas, y además hay mucha cantidad, está muy, muy bien organizado. El fin de semana hubo una movida importante también respecto a este tema. Creo que estoy, siempre digo lo mismo, apelo a mi memoria, y que cada vez está peor. No sé si es selectiva la memoria o no, lo digo de manera universal, ¿no? El dato acá para tener en cuenta es que se hace una vez por mes. No recuerdo si es el, creo que es el primer fin de semana, el primer domingo de cada mes que se realiza la feria de artesanos. Ya lo vamos a corroborar y se lo vamos a contar. Dejamos este tema y nos metemos en algo que sigue siendo una preocupación, que ojalá, ante lo inevitable e irreversible como es, o ha sido, una muerte por una pelea, como consecuencia de esta, una puñalada, pelea o discusión, en realidad, discusión, no fue una pelea, sino una discusión por motivos que tratan de establecer. Ayer, familiares directos de Kevin Zurbano nos contaba que el celular de Kevin y la billetera de Kevin continuaban, por lo menos hasta ayer, sin aparecer. Lo que no se sabe si se lo habían robado o se lo quitaron una vez que sufrió el ataque. De todas maneras, no deja de ser también una situación extra, porque entiendo que en una situación de absoluta vulnerabilidad aprovecharon la ocasión para hacerse de estos bienes personales. Lo que vamos a escuchar es el audio de peleas que se dan desde hace mucho tiempo en ese lugar. Ayer, a partir de la publicación, nos llegaron no menos de 4 videos más donde se ven a mujeres pelear a otras personas. Inclusive una de las imágenes que nos enviaron habrían sido de la noche de en que ocurrió el crimen. Es indistinto, y la verdad que no es relevante si el video es de esta semana o de la pasada. Claramente esto abona la teoría de que todas las noches hay allí peleas, desafíos, en medio de un contexto donde claramente la ingesta de pastillas, de alcohol, está, o de alguna otra cosa, está a la orden del día, lamentablemente. Este es el audio de 2 videos que nos dan la idea de la violencia con que allí ocurren las cosas. Escuche.
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0: Bueno, esto es el audio de videos de peleas que se registran en la esquina de Los Pozos y Tucumán. Frente a este lugar está la capilla Nuestra Señora de Luján, el Jardín de Infantes 914 y el CAPS, para que usted se ubique. Ayer también nos pasaron un video en el que hay dos jóvenes peleando, porque lo que motivan es que se peguen piñas, no que se revuelquen, peguen piñas. Da la sensación que son desafíos. Y ayer hay uno, se están pegando piñas, uno patea al otro y este tira la mano hacia atrás y saca, aparentemente como si fuera del bolsillo, una faca. Es más, se escucha a alguien diciendo, sacó una faca. Bueno, y el que podría haber sido el atacado con un arma blanca sale rápidamente de escena. Claro, se fue. Pero fíjese que es algo mucho más común de lo que uno se imagina. Tenemos un audio para compartir. Lo único que oí fue la primera parte y me pareció interesante. Lo que viene es suerte realmente, porque la señora plantea algo así como que ella considera que el emitir este tipo de material, sobre todo publicar los videos, puede generar la violencia o contribuir a que otros se animen. Puede ser, la verdad que puede ser. Nuestro criterio es emitirlo para tener real dimensión de qué es lo que pasa. El audio es lo mismo. Uno escuchando encuentra un vocabulario que años atrás acá no se escuchaba, no se utilizaba, y algo que, digamos, nos permite imaginar la escena de ese audio, que es propia del Gran Buenos Aires, de lo que veíamos en televisión, cosas que pasaban en lugares marginales. Bueno, hoy lo tenemos acá y aparentemente como una práctica mucho más común de lo que se cree. Esto opina un oyente.
1: Hola Fernando, buen día, ¿cómo estás? A mí me parece que por ahí pasar los videos, me parece a mí, ¿no? Es como que hace que otros se incentive y graben y sigan grabando porque saben que los pasan en todos lados, ¿no? Pero digo, más allá de eso, creo que si bien el alcohol ayuda, me parece que es independiente eso, porque los chicos, lo que pasa es que se empiezan a juntar en lugares donde nadie controla, más allá del alcohol, que haya venta o no de alcohol. Un domingo salí a caminar y pasé por donde es la terminal nueva, y ahí está lleno de chicos de diferentes edades, algunos muy chicos, otro un poco más grande. Tuve la intención de entrar como para conocer y me pegué la vuelta. Me pegué la vuelta porque están los chicos consumiendo, y me parece que no hay control. De noche, los chicos estaban subidos arriba, colgando con los pies ahí en esa especie de balcón que hay, y no sé si de noche cuánto control hay. Porque ahí tenés puertas abiertas, los chicos entran, suben, se quedan. Si alguien un día les usurpa el lugar, tranquilamente, hay espacios para quedarse. Está lleno de chicos. Me parece que tendrían que hacer algo ahora, antes que sea peor, o antes que después ya no puedan solucionarlo el problema, ¿no? No sé cuánto control hay. Está bien, hay menos cantidad de gente, si querés. No hay tanto tránsito, no se juntan. A la gente no le molesta porque no es una calle que por ahí pasa mucha gente de noche. Pero me parece que hay que controlarlo, porque después nos estamos quejando de algo que no tuvimos control en su momento, ¿no?

0: Diversas opiniones respecto a lo que plantea la señora, algunas a favor y otras en contra. Yo entiendo, dice alguien, que mostrar la realidad, siempre con respeto, es una forma de que más personas se involucren a contrarrestar o colaborar para que esto no vuelva a ocurrir. Lo mismo pasa, insisto, con el tema de los suicidios. Hay una especie de... es mucho más que una máxima. Entiendo que es un estudio, uno lo respeta, que hablar sobre un caso de suicidio o informar es generar una especie de psicosis que quien está en duda, a quien está en duda lo empujaría a concretarlo. Mi opinión personal es, me parece que hay que hablar de todo. La realidad es hablar de todo. Nosotros podríamos hacer un programa absolutamente pasatista informando sobre la cuestión y dejarlo. Pero acá es meternos un poco más, decir, bueno, estamos en el medio de un problema muy serio. A mí esto es algo muy, muy personal. Cuando uno anda fuera de General Villegas, a veces por cuestiones laborales vinculadas a la comunicación u otras no, y hablamos de Villegas, sobre todo en la región, mucha gente dice, qué bárbaro, cuántas muertes o cuántas peleas, cuántos accidentes. Y no es grato que te pase eso, es la realidad, es lo que sucede. Pasan cosas muy buenas también y se informan. Pero no tenemos que dejar de hablar de lo que nos pasa. Es como cuando en la casa algo no está andando bien y miramos para otro lado porque es feo abordar ese tema. Y no. Pero si no lo abordamos, no lo solucionamos. Si la gente se junta en esa esquina porque cerca del lugar tienen fácil acceso al alcohol todo el día, toda la noche, ¿qué hay que hacer? Mirar para otro lado, no decimos que pasa. Hay que tratar de evitarlo y hablarlo para que entiendan muchos que ese no es el camino, claramente. Bueno, alguien también nos decía recién, dice, hace mal al alma escuchar eso. Dice, somos oyentes de las buenas cosas y también de noticias del pueblo, pero no de eso. Y esto es parte de las noticias. La verdad, aunque suene arrogante, lo lamento si no les gusta la realidad. Siempre lo digo, hay otras opciones que te convidan con música, con otro tipo de información. Acá es así, esto es así. No vamos a cambiar la realidad, pero de ninguna manera vamos a maquillarla. No me sale. Honestamente no me sale. Las cosas como son. Que duele, que es horrible. Y claro, ¿a quién no le gustaría estar hablando de cosas buenas? Que las hay también. Y las abordamos. De hecho, recién hablamos del Día del Niño. Recién hicimos un móvil respecto al incendio. Y también nos toca esta parte, ¿no? Claramente. Respecto a lo que planteaba la señora sobre la terminal. Otra oyente nos dice, tiene razón lo que cuenta la señora. Yo también lo veo, ¿sí? Alguien me dice, no voy a dejar de escuchar la radio, es una opinión. Sí, lo tomamos como tal, pero no podemos, insisto, maquillar la realidad. Una de las cosas que siempre hemos hoy criticado de nuestros políticos o en otras gestiones era cuando hablaban de... hubo un momento en la Argentina que Villegas también estuvo alcanzado, donde la gente como hoy la tenía difícil, pero era más visible, ¿no?, lo malo. Y siempre que hablaba una funcionaria municipal, lo edulcoraba el relato, ¿no? Decía, no, porque la gente... no, la gente tiene hambre, la gente la pasa mal, los pibes están descalzos, los pibes les chorrean los mocos, los pibes no se bañan, no los bañan, no los mandan a la escuela. O sea, ¿por qué hablar prolijito, delicado para quedar bien? Bueno, con la realidad nos pasa lo mismo. Villegas es una ciudad sumamente pujante, está convirtiéndose en una ciudad muy potente desde lo industrial, lo comercial, a pesar de lo golpeada que está con la crisis. Pero también, con la misma fuerza, va creciendo este lado marginal, del que estamos a tiempo todavía. Campana, cuando se comenzó a armar el Chaparral, las cuatro primeras casas precarias, no las paró a tiempo. Y acá están las consecuencias. Esa es la realidad. El barrio es de Campana, la culpa es de Campana, no, pero él era el intendente. esto que pasa hoy, ¿la culpa la tiene Alegre? No, pero él es el intendente. Y él eligió ponerse al frente de eso. Entonces es quien tiene que tratar de dar respuesta con los elementos y las herramientas que tiene. Nos guste o no. Esa es la cuestión. Si seguimos, insisto, mirando para otro lado, la situación se agrava. Insisto, hay conductas propias de las villas de Buenos Aires. Acá, a 10 cuadras del lugar donde estamos, o menos. Y fíjense con qué frecuencia, para la cantidad de habitantes que somos, que se dirimen las peleas a puñaladas. Insisto, hay un video que tenemos, que ese sí no lo vamos a publicar, donde uno, insisto, el acuerdo era pegarse piñas. Uno le pega una patada a la altura de la canilla y el otro saca una navaja o algo, por una faca en realidad. Se ve claro, tremendo. Y eso pasa acá, pasó hace muy poquito tiempo. Bueno, comentarios, ¿no?, de la gente. Dice, para eso están las autoridades. ¿Qué hacen si esa señora lo ve? ¿Por qué no lo ven los que tienen que ver? Bueno, es lo que decimos, ¿no? Si uno se entera por qué, o cree, por qué se elige determinado lugar, por qué las juntas en tal lado, o pasa lo mismo con los que venden drogas. No me consta, pero mucha gente te dice, sí, acá en el barrio. Hace unos días una señora me contaba que cerca de su casa hay una casa de dos pisos, que paran las motos, se asoma un pibe por la ventana y le tira algo a los de las motos. ¿Qué te hace pensar? A este pibe le hacen una transferencia y el pibe le tira, no sé, caramelos por el balcón. O están ensayando la obra Romeo y Julieta. No creo. Bueno, algo está pasando ahí. Si lo ve la gente, también la pregunta es, ¿habrá denunciado a esa señora? En fin. Por otro lado, hace bastante que no se hace un buen operativo antidrogas en Villegas. Buen día, dice alguien. Hay un lugar que está abierto toda la noche. El tema es que los menores, si no les venden a ellos, va un mayor, compra y listo. Segundo, ¿qué hacen los menores a esas horas por las calles y tomando alcohol? Tercero, ¿los papás dónde están? Se pregunta un oyente diciendo, es un tema todo. Seguimos en lo mismo, como dice la señora. La policía sale, pero son dos de noche. La guardia urbana sale, pero son dos también. ¿Qué prevención haces? Mínimo 4 policías y 4 guardias urbanos. Y ahí sí va a haber más prevención. Andan 6 de día de la guardia urbana y como 8 policías anden de noche, no de día. Y claro, hay que reforzar la noche, lo que nos está diciendo este oyente. Buen día, dice, escuchando la radio, visto que no hay solución, más allá de los comentarios por redes y demás, y evidentemente no se ocupan, vamos a tener que hacer el control de patrullas vecinales y dar aviso a la policía para que se ocupen en ese momento y poder ayudar. 3 robos sufridos en mi casa y sin respuesta, nos dice la señora. ¿Dónde fue y qué se llevaron? Cuéntenos, que nos interesa obviamente saber, dice, no te gastes en explicar, porque siempre hay alguien que no entiende. Dice, así estamos por no hablar. Buen día, es lamentable lo ocurrido, pero quien falló fue el personal de cámaras, que no vio nada. Y creo que el intendente debería remontar la cúpula la cúpula policial, dado que no resuelve la seguridad. Mire, discrepo con el comentario. Hasta ahora la policía de Villegas, el propio fiscal lo reconoció, trabaja muy bien, se esclarecen los robos, actúa en consecuencia, pero si la justicia no resuelve, y hay una realidad también, con 2 policías de noche, con 2 guardias urbanas de noche, ¿a dónde vamos? ¿Qué hacemos? ¿No? Buen día, en un reportaje el intendente dijo que hay gente de Villegas, va preso y conoce gente en la cárcel que la trae por aquí. ¿Él como autoridad no le puede prohibir a esa gente entrar a la ciudad? Bueno, lo que se hacía mucho es la famosa doble A, que es la averiguación de antecedentes. Te paraban, te controlaban o tiraban tus antecedentes, a ver si eras una persona fiable o no. Se está tratando de hacer que la gente que no tiene nada que hacer, o que no puede justificar qué hace en Villegas, se vaya. Porque una persona que viene a Villegas, no tiene trabajo, no tiene familiares, algún amigo, algún vínculo sentimental, ¿qué hace acá? termina muchas veces delinquiendo por necesidad o porque ya lo tiene incorporado. Pero bueno, se está a tiempo. El tema de sentarse en una esquina a tomar, hay gente que le gusta tomar como al que le gusta fumar o ir a pescar o no sé, hacer otra actividad. Pero el tema es cuando ya comienzan a interferir con terceros o pasa como acá, que termina habiendo muertes de manera absurda, ¿no? Lamentablemente. Bueno, este es el panorama a compartir. Mire, el problema, si se mete un particular a denunciar, es la venganza después. Pero ahí se puede denunciar de manera anónima, se puede ir a la ayudantía de fiscal. El problema es que las herramientas con las que cuenta la justicia, como policías y demás, no son suficientes. Hay muy poco personal. Y además hay otra realidad también. El personal policial gana 2 pesos. No la pasa bien el policía. Es más, la mayoría de los policías están por debajo de la línea de indigencia. ¿Y sabe qué? Por estos días se habla mucho de la cantidad de morosidad que hay con los créditos que da Mercado Pago. ¿Y sabe que muchos de los que toman esos pagos son efectivos policiales? Están muy mal. Se bajan del patrullero, con suerte los putean nada más. Pero algunos le pegan, le tiran piedrazos. Y usted dice, es menor. Si yo los amarreo, aún tirándome piedras, aún amenazándome, me quitan la ropa. Lo poco que gano lo pierdo. ¿A dónde voy? Porque además hay otra cosa. Policía exonerado, ¿qué decís vos? Este habrá hecho algo para que lo echen de la fuerza pública, ¿no? Hay que ponerse en el lugar también del otro. Y acá la responsabilidad absoluta es de los políticos. La clase dirigencial que tenemos en el plano municipal, en el plano provincial principalmente, porque la policía es provincial y nacional, que está también dejando mucho que desear en varios aspectos. El intendente tiene que gestionar en traer los efectivos que están prestando servicios en el conurbano, con domicilio en General Villegas. Hoy es prioridad para la seguridad. Pensaba, ¿no se puede decretar la emergencia en seguridad en General Villegas? ¿O eso depende de provincia? Villegas tiene una legisladora provincial que es Analía Balaudo. Villegas tiene representantes del gobierno provincial acá, que es toda la gente de Derecho al Futuro hoy. Bueno, toda esa gente no puede hacer algo para que esto baje un poco la espuma, por lo menos hasta que se acomode, ¿no? O que traigan policías de afuera, que aumenten las rondas, pero que no sea por un tiempo. Que la emergencia se declare mínimo 6 meses, por lo menos hasta marzo del año que viene. No sé cómo funciona, tal vez es por poco tiempo o tiene que pasar algo, pero ¿usted cree que Villegas no está en emergencia en seguridad? Realmente. Pero por lo que exige la gente, ¿no? Dar más vueltas, evitar las juntadas y bueno, ver qué pasa. Insisto, la policía depende de la provincia de Buenos Aires, Bueno, siguen llegando los mensajes. Nos seguiremos haciendo eco, obviamente, de las opiniones de todos ustedes.
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0: Hay un pedido solidario, la voz es de Darío Olaizola, quien mucha gente lo ha tomado como referente ante alguna necesidad extrema, como puede ser calzado, y creo que de eso se trata este pedido. Escuche, y si puede dar una mano, se agradece nuevamente.
1: Fernando, quería ver si vos me podías dar una mano, buen día, a vos y a toda tu audiencia, para ayudar a esta familia. Y bueno, ahí está el número de calzado de esta criatura. Y nada, ojalá que como la hace unos cuantos días atrás, podamos darle una mano a esta familia. Y bueno, agradecerte a vos y a la comunidad siempre por estar pendiente de estas cosas tan, tan importantes y necesarias para cualquier ser humano y para cualquier persona, ¿no? Así que nada, muchísimas gracias y que tengan un buen día.

Si alguien puede dar una mano, se agradece. La semana pasada fue, tengo entendido, obviamente lo mantienen en el más absoluto anonimato, pero hay una casa que se dedica a la venta de calzado y que ha contribuido con la donación de zapatillas que alguien necesitaba la semana anterior. No apelamos a la misma gente, naturalmente, pero quien pueda dar una mano, si puede, desde ya que se agradece y muchísimo. Bueno, cambiamos de tema. La verdad que ahí siguen llegando mensajes respecto al tema inseguridad. Volvemos a la cuestión. Y hay un pedido a gritos por parte de vecinos de Barrio Trocha que dicen, lamentablemente nos están estigmatizando. Claro, porque la mayoría de los episodios de violencia ocurren en el barrio La Trocha y la mayoría de la gente de La Trocha, prácticamente toda La Trocha, gente de trabajo, pero bueno, hay gente que no, que va por la banquina y lamentablemente hacen muy visibles estas cosas. ¿Cómo se puede parar? No sé, uno puede opinar desde mi punto de vista con absoluto desconocimiento. Simplemente uno acerca lo que tiene, lo plantea como para que a ver si se nos ponemos a los que tienen que hacerlo, trabajar. Hay funcionarios competentes, el Consejo Deliberante, todo el mundo está

0: mirando para allá a ver qué se puede hacer. Hay sesión el jueves, ojalá que alguien arrime algo, por lo menos, que plantee algo. Pero no desde la elegancia, quedar bien, no. Realmente ver de qué manera se puede accionar, porque la estamos pasando muy mal. Es una lástima. Estamos en un lugar privilegiado donde tendríamos que hablar solamente de progreso, de construcción de nuevas cosas. Y estamos hablando de pibes que se matan a cuchillazos. Una locura, realmente. Bueno, punto y aparte con este tema, vamos a hablar de algo mucho más grato que tiene que ver también con la información. Porque el grupo Cuenta Cuentero, el viernes 21 de agosto a las 8:30, esta vez en el Club Eclipse, hacen un nuevo espectáculo. Me contaron la temática de un solo cuento. No sé si me lo contaron o se le escapó en el fragor de la charla que estaba teniendo. Pero vio que, llegada a cierta edad, aquellos que andamos por los 50, además de tener que hacernos estudios de próstata, empezar a caminar y qué sé yo, uno tiene que empezar a vivir la vida. Entonces, ¿qué haces? Y compro la moto. Algunos dicen, bueno, lo hacen a esa edad porque nos ponemos pendeviejos. Esa es la poco agradable terminología. Y otros dicen, no, porque a los 50 ya estás más o menos hecho, relativamente joven, y ahora empezás a disfrutar la vida. Bueno, parece que uno de los cuentos de esta vez tiene que ver con ese estadio de la vida. Así que va a estar bueno disfrutar del espectáculo de Cuenta Cuenteros. La venta de entradas tiene un valor de 15.000 pesos. Yo siempre, esto es personal, invito a que vayan a ver Cuenta Cuenteros porque es formidable. Al talento que tienen, uno se encuentra con una práctica de otros tiempos. Y además te reís, llorás, reflexionás, y siempre te vas pensando del espectáculo de Cuenta Cuenteros. Y además son de acá, son villeguenses. Bueno, el número de teléfono para la adquisición de entradas para el evento de Cuenta Cuenteros, que será en la parte de arriba de la sede de Eclipse, el 21 de agosto, es el 3388-530347.
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0: Qué linda música, me hace acordar a tan linda como lo que propone Natalia Cruz y todo el equipo de este nuevo emprendimiento, de esta nueva oportunidad para que los cumples sean distintos. 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Bueno, para no pensar en eso, la contratás a Natalia, la llamás, y ella te prepara esta experiencia creativa maravillosa, que es para niñas a partir de los 10 años, también para adolescentes y adultos, que buscan compartir un momento diferente, divertido y lleno de creatividad. Natalia y Rocío se encargan de crear un espacio único, con una mesa de trabajo completamente ambientada y decorada, equipada con todos los materiales y accesorios necesarios para que cada participante viva una experiencia atractiva, cómoda y sumamente especial. Bueno, cada propuesta incluye la pieza a intervenir según el taller que elijas. Ellas llevan las pinturas, los pinceles y los materiales decorativos. Gemas, stickers y también detalles exclusivos. Montaje completo de la mesa de trabajo y el acompañamiento durante toda la actividad. Son muy dulces ellas. Te dicen, la piedrita va acá va la piedrita. Es bárbaro cómo te tratan, es re lindo. Ah, por supuesto que es un chiste. Viste que a veces te tiembla la mano y no. Bueno, son encantadoras como te. Esto del grito es un chiste, por supuesto. Es maravilloso. 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
0: Quiero, recién, a propósito de esto que hablábamos del hombre que llega a los 50 años y demás, dice, les recordamos que los y las mayores de 50 años pueden aprovechar la campaña de prevención del ALSEC. Están de lunes a, y desde lunes y hasta mañana jueves, en el hospital. Así disfrutan tranquilos de estos eventos, ¿eh? Es la campaña de prevención de cáncer de colon. Cuando recién decía la dulzura de Natalia y Rocío para atender, es verdad, nunca gritan. Me recuerda cuando uno enseña a manejar a los hijos, ¿no? O ha intentado, ¿no? Poné primera, frena. Y el pibe se pone nervioso. Siempre recuerdo, la señora se llama, escuche, Zulma Peña, de Bedia. Su pareja, el hombre enamoradísimo, la invita, le enseña a manejar. Y claro, derecha, izquierda, la señora, los nervios, la relación era incipiente. El hombre la había conquistado por la magnificencia del auto, además era una persona buena. Bueno, el tema que la saca, dice, vamos a ir a manejar mi vida hacia las afueras de Bedia. Y bueno, la saca a pasear y el enamoramiento era proporcional a la confianza que le tenía a la mujer. Bueno, a veces por enamoramiento se cometen errores. La señora comienza a manejar hasta que parece que el hombre le dice, frena. Y en lugar de frenar, acelero. Bueno, lo bueno que duplicó la señora los autos. Tenía uno, después tuvo dos, pero cortado a la mitad. Fue muy, muy comentado ese episodio. Bueno, por eso hay que ser coherente y tranquilo. Bueno, casi estamos muy cerquita del final. El número de calzado que necesita este niño que tiene 14 años es para asistir al colegio, porque la mamá no puede comprar en este momento el calzado, es calza 39 el chico, necesita calzado número 39. Ya hay gente que nos está preguntando, y aprovecho para decir, si se concreta la donación, háganoslo saber para no... Porque necesita un solo par, no dos ni tres, un par. Con un par soluciona momentáneamente este momento que la familia está transitando.
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El número del calzado que necesita en realidad lo está pidiendo la mamá para su hijo, tiene 14 años, necesita para concurrir a la escuela, la mamá no está en condiciones de reponer el par de calzados comprándolo. Número 39, ¿sí? Recién llamó una señora Darío Laizola, que es el nexo, y bueno, no era el número que la señora disponía. Bueno, a las 10 de la mañana llegamos al final. ¿Cómo se ha pasado el tiempo de rápido, no? Te quiero recordar, no te olvides la casa del control remoto. A modo de pensamiento propio de Mafalda o de Quino, alguien me dice, che, ¿no tendrá Guillermo Muriño la casa del control remoto, un control remoto para la vida? ¿Y cómo sería? Y vos decís, bueno, a ver, diversión, tac. Ahora alegría, pac. Tristeza, pac, calma, pac. Retirar de mi vida aquello que molesta, tac, apretar. Ah, no hay control remoto para la vida. El control remoto es para el portón eléctrico, para DirecTV, para equipos de sonido, para el TV, el Smart, etc. Pero para la vida no. Bueno, sí, te soluciona la vida, te facilita la vida, por supuesto. Escucha, está muy bueno. Ah, hay una película que con un control remoto cambiás la vida, no lo sabía. Mirá vos. Bueno, viste, mucha gente lo requiere. Escucha, la casa del control remoto está ubicado en calle Larrea 656. Guillermo Muriño, además, es un excelente técnico, trabaja profesionalmente con todo lo que es sensores de movimiento, cámaras de seguridad. 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

0: Muchísima gente dispuesta a donar zapatillas. Ya estamos pasando el número de teléfono. Los números que hemos pasado, el número de teléfono es de Darío Laizola, en todos los casos que nos han pedido. Muchas mujeres llamándonos y muchos hombres también dispuestos a donar un par de zapatillas número 39. Queridos amigos, ya estamos, hasta aquí llegamos. Ahora sí, nos despedimos porque si no, más despedidas que los chalchas, ¿no? ¿Cuánto estuvieron? 15 años de actuación y 15 de despedida. La película sobre el control remoto es Click, ¿no? Click perdiendo el control. Protagonizada por Adam Sandler, en el papel de un arquitecto estresado que encuentra un mando universal capaz de adelantar, pausar y repetir partes de tu vida, dejándole una gran lección sobre valorar el tiempo. Bueno, ahí está. Hoy ya no hay tiempo, pero ayer estuve leyendo detenidamente las explicaciones científicas de la luz al final del túnel. No sé si han tenido oportunidad de ver. Han encontrado la explicación científica a por qué creemos que vemos la luz al final del túnel, lo de la famosa paz, y lo otro es esa sensación de que vos, que tu alma, que algo de vos se desprende del cuerpo también. Todo es una explicación científica, que es el paso previo hacia la muerte, ¿no? Cuando quedamos totalmente desconectados. Ayer hubo una publicación al respecto y es realmente muy interesante. Digo esto porque, por lo de la vida, ¿no? Que uno, si tuviera un control remoto y empezás a adelantar, de pronto hoy estamos acá, no sabemos si mañana vamos a estar. Entonces, queremos cambiar para mañana, ¡tac!, nos caímos de la vida justo. Por eso, mejor que nunca tengamos ese control remoto. Señoras y señores, hasta aquí llegamos. Mañana, bueno, ahí nos acaban de enviar chistes, cuántas cosas, ¿eh? Mirá lo que nos están diciendo. Infinidad de veces lo escuché y lo vi vencer. Me lo está diciendo un médico a esto. Es imposible no creerlo al tema este de por qué de lo de la luz al final del túnel y demás. Ahora dieron la explicación científica y tiene que ver exclusivamente con el oxígeno. Pero también ayer el científico que lo explicaba dice, ojo, que la gente que tiene una creencia también puede creer que no es una cuestión científica, sino que es una cuestión espiritual. No hay que abandonar la fe bajo ningún punto de vista, porque cuando uno logra esa conexión con Dios, sin necesidad de ir a la iglesia, golpearse el pecho, andar caminando de rodillas o gritar alabanzas. No, a Dios, hablándole bajito, te escucha igual. Es más, pensando lo que le estás diciendo a Dios, te escucha igual. Dios, que puede ser la naturaleza misma, o un ser superior con la forma que vos quieras, ¿eh? Es realmente interesantísimo el tema. Bueno, no abandonar la fe. Señores, nos quedaríamos mínimo una hora más, pero ya es demasiado. Gracias a todos, hasta mañana, chau.
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¿Qué tal? Bienvenidos y muy buen día para todos. Así empezamos, ¿eh? Caminando sobre la muralla china. ¿Alguna vez estuviste ahí o soñaste con estar? Bueno, eso es lo que tiene la música. Nos da la posibilidad de viajar sin pasaportes, sin visas, sin largas esperas en los aeropuertos, sin turbulencias. Bueno, eso es maravilloso. Es un viaje que emprendemos cada mañana a esta hora por el mundo de la música y sus artistas. Philip Bailey, Phil Collins, Walking on the Chinese Wall. 10 y 9 en esta mañana, 10 grados de temperatura, ya está Enrique Iglesias en la operación técnica. Yo soy Mariano González, un gusto enorme estar con todos ustedes. En el Día Internacional del Vinilo vamos a estar regalando un disco doble tremendo de Pink Floyd con sus más grandes éxitos. Yo que vos no me lo pierdo por nada. Ahora Level 42, Lessons in Love.

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A las 10 y 25... ¿Estás para algo nuevo? Porque si la respuesta es sí, ya tengo lo nuevo de Olivia Rodrigo. En Conexión Aspen, en el Día Internacional del Vinilo, esto es Drop Dead.

0: Ahora, en Aspen, es tiempo del pronóstico de las próximas 24 horas en tan solo un minuto.
1: A las 10:33 hay 11 grados de temperatura en la ciudad de Buenos Aires, la humedad es del 75%, el cielo está nublado, se esperan lluvias para la tarde, noche de hoy y una máxima que estará ubicada en los 13 grados.
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1: Muy bien, hoy es 12 de agosto y como cada mañana ya estamos súper dispuestos para meternos en nuestras efemérides. Un viaje en el tiempo con algunos de los momentos más destacados que pasaron un día como hoy en la historia de la música internacional. Vamos a comenzar nuestro viaje con unos divertidísimos Juegos Olímpicos en Londres 2012. Culminaban un día como hoy con una espectacular ceremonia de clausura, en este caso musical, sumado al espectáculo deportivo. El espectáculo de 3 horas contó con algunos de los nombres más importantes de la música británica de décadas pasadas, incluyendo a las Spice Girls, George Michael, The Who, Take That, Muse, JCJ, Emily Sandé, bueno, Madness, estaban los Pet Shop Boys, One Direction, Liam Gallagher, Brian May, Roger Taylor de Queen, tremendo. Una gran presentación. En realidad lo que proponían los organizadores era resumir la mejor música británica de todos los tiempos. Esta fue una de las ceremonias de clausura más icónicas de la historia olímpica también, conocida oficialmente como A Symphony of British Music, una sinfonía de música británica. Este evento no solo celebró el fin de los Juegos, sino que también se convirtió, como te dije, en un enorme homenaje a la cultura del pop y el rock. 2012, 12 de agosto, allí estaba Queen, sin Freddy por supuesto, pero celebrando la música de todos los tiempos. Esa noche sonaba We Will Rock You.

Juegos Olímpicos de Londres 2012, ceremonia de clausura que fue vista por más de 750 millones de personas en todo el mundo. El evento transformó al Estadio Olímpico en un gigantesco festival que repasó la historia de la música británica a través de momentos inolvidables. Lo más destacado del show fue el regreso de las Spice Girls, que se reunieron tras varios años sin cantar juntas. Aparecieron vestidas sobre techos de 5 típicos taxis negros londinenses en movimiento. El homenaje a Queen, como te dije, Brian May, Roger Taylor tocaron esa canción We Will Rock You tras una emotiva proyección interactiva del fallecido Freddie Mercury. Fue la última gran escala de George Michael, que cantó Freedom 90 y White Lie. También el gran cierre con esta banda que ya estamos escuchando, The Who. Se proyectaron también videos e imágenes remasterizadas de David Bowie y John Lennon cantando Imagine, tributos a leyendas ausentes. El piso del estadio estaba diseñado como una gigantesca bandera del Reino Unido hecha con papel de periódico. Más de 3.500 voluntarios locales participaron como bailarines y figuras que dieron vida a las coreografías y a las canciones, y se encendió la antorcha del traspaso de la ceremonia a la próxima en Río de Janeiro 2016. El final sonaba así: Baba O'Reilly, The Who.

gran cierre fue con la legendaria banda de rock The Who, que oficialmente le dijo chau, hasta la próxima, con la interpretación de My Generation y esta canción que sonó en vivo y emocionó muchísimo a todos los presentes. Baba O'Reilly. Como te dije, el evento concluyó con la tradicional entrega de la bandera olímpica a Río de Janeiro para los posteriores Juegos Olímpicos ya en el 2016 y tuvo una presencia magistral. En ese escenario estuvo el rey Pelé. Bueno, prepárate porque se viene en el Día Internacional del Vinilo. Vamos a regalar un disco. Qué buen disco, lo tengo acá. Es un disco doble, sellado. No me tienten porque lo abro. Ya pueden empezar a mandar la palabra. Escucho Pink Floyd. Pink Floyd en Aspen. 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Y al filo del mediodía vamos a conocer al ganador o la ganadora de este super vinilo, que es doble, ya te digo que es doble. Es de 180 gramos, o sea, de los más pesados, de los de mayor calidad. Y tiene toda la colección, porque es The Best of Pink Floyd, o sea, lo mejor de Pink Floyd. Se llama A Foot in the Door, un discazo realmente que te lo queremos regalar en el Día Internacional del Vinilo. Te lo vas a llevar, solo si mandas un mensaje, Pink Floyd en Aspen al 11-33-00-1023, que es nuestro número de WhatsApp. Nos vamos ahora al año 2009. El guitarrista Les Paul falleció un día como hoy de ese año en el hospital de Nueva York, en el White Plains, a los 94 años. Y es una historia apasionante que queremos presentarla de una manera distinta en Aspen, hacerla con gente que te lo queremos regalar en el Día Internacional del Vinilo. Te lo vas a llevar, solo si mandas un mensaje, Pink Floyd en Aspen al 11-33-00-1023, que es nuestro número de WhatsApp. Nos vamos ahora al año 2009. El guitarrista Les Paul falleció un día como hoy de ese año en el hospital...

fueron los usuarios de esas guitarras, esas verdaderas obras maestras creadas por él. Ya vamos a llegar a eso, pero antes contarte que a Les Paul se le atribuye el desarrollo también de una de las primeras guitarras eléctricas de cuerpo sólido, que salió a la venta ya por 1952 y contribuyó al nacimiento del rock. También Les Paul desarrolló otras innovaciones en su vida muy influyentes para la grabación, como la grabación multipista, que hoy usamos todos los que trabajamos en publicidad o inclusive los músicos mismos, donde graban las pistas y la sobregrabación. Bueno, esto fue a principios de los 50, fue tremendamente innovador. Paul y su esposa también se dedicaban a la música. Su esposa, llamada Mary Ford, cosecharon varios éxitos número uno y también se dieron cuenta de que podían hacer canciones con los instrumentos y las innovaciones tecnológicas que ellos mismos creaban. Les Paul es una de las figuras más importantes en la historia de la música moderna, ya que sin sus inventos de rock and roll y la producción musical actual, no sonarían igual. No solo prestó su nombre a la icónica guitarra Gibson Les Paul, usada por leyendas como Jimmy Page, Slash o Bob Marley, sino que transformó los estudios de grabación para siempre, como te dije, con la invención de la tecnología multipista. Bueno, y ahora sí, vamos, te pido que prestes mucha atención porque es un disparo de grandes riffs de guitarras, todos con una Gibson Les Paul en la mano. Vamos a empezar con alguien que la usó, y muy bien por cierto, como Jimmy Page de Led Zeppelin.

La guitarra Gibson Les Paul se convirtió en el arma definitiva del rock clásico y también del hard rock, debido a su sonido denso, potente y con mucho sostenido, el famoso sustain. Bueno, estas son algunas de las figuras más legendarias que convirtieron esta guitarra en un mito. Jimmy Page, Who Loved Love. Así sonaba esa guitarra, poderosísima. Y también alguien que se colgó dijo: soy fanático desde el minuto cero. A mediados de los 60, Eric Clapton compró su primera Gibson Les Paul Standard y la usó en el legendario álbum Blues Breakers. Con Eric Clapton, ese sonido saturado, distorsionado, definió las bases del blues rock británico de los 80 también. Disparos de guitarras. Duelo de grandes guitarristas en Conexión Aspen.

un instrumento y el virtuosismo a la hora de tocar uno de los riffs de guitarras más famosos de todos los tiempos. Slash también se colgó una Les Paul e hizo delirar a multitudes en radios y escenarios.

los años 80 y 90, cuando las guitarras de formas futuristas y colores neón dominaban el glam metal, Slash revivió a Les Paul clásica. Se fue a una clásica y dijo, vamos a probar con esto a ver qué suena. Y el resultado fue este. Una vez más, la sociedad perfecta entre un músico y un...

Estas son algunas de las figuras más legendarias que convirtieron esta guitarra en un mito. Ya tuvimos a Jimmy Page, a Eric Clapton, a Slash de Guns N' Roses, y hay un famoso Ice Frehley que tenía su Les Paul de tres pastillas, una custom que lanzaba humo y fuegos artificiales durante los solos en los conciertos de Kiss.

gran maestro, le dedicamos este momento especial al gran creador Les Paul, que le dio la posibilidad a muchos guitarristas de soñar su sonido perfecto. Y pensemos en otra, en otro modelo llamada Greenie. Y esta tiene una historia fantástica, esta guitarra, porque el maestro del blues norirlandés tenía la famosa Greenie, una Les Paul de 1959, que antes había pertenecido nada menos que a Peter Green, fundador de Fleetwood Mac, y que tenía un sonido único debido a una pastilla invertida de fábrica. Hoy esa guitarra la tiene Kirk Hammett de Metallica, pero él la hizo sonar como nunca con ese Still Got the Blues. Estamos hablando de Gary Moore y acá la guitarra es más protagonista que nunca.

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11:05, comienzo de esta nueva hora en Conexión Aspen. 11 grados la temperatura. Está Enrique Iglesias en la operación técnica. Yo soy Mariano González. Un gusto enorme estar con todos ustedes. Y se cumplen 30 años de este gran éxito. Sea Vida E de Pet Shop Boys, Neil Tennant, Chris Lowe. A 30 años de este gran éxito que contaba en el videoclip con dos argentinos. No sé si sabías esta historia. Aparecen allí Cristian Sancho e Iván de Pineda. Pet Shop Boys, parte de su disco Bilingual, precisamente el segundo corte desde allí, así lo recordamos, un día como hoy se lanzaba al mundo y se escuchaba literal en todos lados. Seguí mandando tu mensaje al 11-33-00-1023. Pink Floyd en Aspen tenés que poner, a ver si te llevas este doble vinilo fantástico. Y celebramos durante todo el día nuestra programación el Día Internacional del Vinilo con, obviamente, el protagonista de esta jornada, que es este disco fantástico, por lo menos en nuestra Conexión Aspen, este disco doble con los grandes éxitos de Pink Floyd. Un gran disco, como te dije, 180 gramos, lo recalco, pues son de esos de buena, muy buena calidad, de gran portada. Y además un disco doble, te llevas dos discos. Tu mensaje entonces al 11-33-00-1023 y aproximadamente en una hora ya doy a conocer al ganador o la ganadora. Vamos ahora a un momento histórico. Esto se dio en 1986. Durante la etapa europea de su gira Parade Tour, también conocida como Hit and Run Tour, Prince and the Revolution comenzaron una serie de tres conciertos en el Wembley Arena de Londres. Eran sus primeros conciertos en el Reino Unido en 5 años. Hacía mucho tiempo que no iba y la gente estaba deseosa por verlo. El regreso de Prince al Reino Unido se daba entonces un día como hoy en esta gira, llenando el Wembley durante 3 noches seguidas y marcando así la última gira oficial con su mítica banda The Revolution. Respecto a su equipamiento, Prince, bueno, no solo era un vocalista, bailarín excepcional, sino que también, como hoy, bueno, todo se da con la guitarra o alrededor de la guitarra. Él tenía una muy, muy especial. A lo largo de su carrera, y específicamente en esa época, en 1986, utilizó instrumentos personalizados, muy específicos, que se convirtieron en parte de su identidad visual y también sonora. Bueno, vamos a concentrarnos entonces en este gran show de Wembley 1986. Fue además el nacimiento de sus legendarios after shows. Si te gusta el detrás de escena, acá es muy jugoso este momento y muy especial, porque Prince inauguró en Londres una tradición que mantendría de por vida. Escucha, tras terminar el concierto principal en Wembley, se iba a clubes pequeños de la ciudad para seguir tocando de madrugada. La noche del 12 de agosto dio su primer after show oficial en un lugar llamado Buzz By, tocando de forma improvisada junto a Ronnie Wood. ¿Te imaginas esa noche? Guitarrista de los Rolling Stones. Y además se sumó, por si fuera poco, Nile Rodgers. Bueno, durante la última noche en Wembley, el 14 de agosto, siguió de gira, el público enloqueció cuando Sting y Ronnie Wood subieron al escenario como invitados sorpresa. Juntos interpretaron una versión extendida e improvisada del clásico Miss You de los Rolling Stones, con Sting encargándose del bajo y Prince haciendo unos solos de guitarras tremendos. Bueno, vamos a 1986, una versión en vivo poco escuchada en el aire de Aspen, especialmente estrenada en esta mañana de agosto. A subir el volumen de la radio, a celebrar la música. Estamos en vivo y estamos en la radio. Raspberry Beret, Prince and the Revolution.

fantástica versión de Roxbury, Beret, Prince and the Revolution, en vivo, y una noche o tres noches maravillosas en el Wembley a lleno total. Vamos ahora a una canción que un día como hoy de 1978 se probaba el traje. Ellos se probaban el traje de grandes baladistas, venían de ser grandes músicos de funk y soul, hicieron mover a multitudes, pero se pusieron románticos a finales de la década del 70 y la verdad que no les fue nada mal. Un día como hoy llegaban al número uno con esta canción que fue una de las más vendidas de su sello Motown. Estaba Lionel Richie, muy joven ahí, con su banda Los Commodores. Y a las 11 y 13 te pregunto, ¿estás para una balada? Esta canción se convirtió en número uno. Three Times a Lady.

Estaba claro que The Commodores fue una gran base para Lionel Richie. Y a partir de ahí vendría un camino en solitario, probando siempre con esta gran fórmula de hacer baladas románticas como esta que se transformaba en número uno para su banda en 1978. Three Times a Lady. Vamos a otro número uno rápidamente, pero de 1989. Se estaban yendo a los 80, pero él dijo, pará, tranquilos. Había mucha oferta alrededor. ¿Y sabes a quién destronó del número uno? A Prince, justamente, con su superpoderoso Bat Dance, sonido de la película Batman. Él llegó con esta balada y su historia. Él es Richard Marx, número uno de 1989. Esto es Right Here Waiting.

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0: Esto es especialmente dedicado para quienes dijeron solo ponen Nothing Else Matters y no ponen, por ejemplo, Enter Sandman. Bueno, acaba. Porque el calendario caprichosamente nos dice que un día como hoy, 1991, Metallica presentaba su álbum negro. Un 12 de agosto de ese año, 91, aparecía en las bateas el álbum negro o The Black Album por su portada, que marcó un cambio hacia un sonido un poco más accesible y melódico, alejándose del thrash metal más crudo de sus trabajos anteriores. Incluye este clásico, Enter Sandman, The Unforgiven, y también el clásico ya Nothing Else Matters. Y, por supuesto, representa al rock y el metal más puro de la década del 90. Así pasó Metallica en esta mañana, 11:28. Creo que vamos a viajar. Sí, hay una escala que nos llama. Levanta la mano. ¿Vamos?
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0: 1, 2, 3, todo el poderío sonoro, mucho calor, me dice. Ya conectamos a las 11:30 de Argentina con Fernando Farías, Fer, que está en Burdeos. Yo acá con un cuellito. Él con mangas cortas y casi con cuanto. ¿Qué hace, Fer? Buen día, ¿cómo va?
2: Bonjour, Mariano, y a tous les auditeurs d'Aspen. Epa, ¿qué tal? ¿Cómo están?
0: Mirá, ya en tres días y te perdimos, así, sos un francés.
2: Ay, me encanta, por adopción. Me encanta el francés y Francia. Qué pero lindo. Hace un calor acá, Mariano, que no te puedo explicar. 38 grados es el dato oficial, pero se siente muchísimo más. Bueno, acá estamos en el epicentro de lo que fue la ola de calor, sí, en Francia, que hasta hace poco también estuvo afectada esta zona del sur de Francia por incendios que afortunadamente fueron controlados. Pero muchísimo calor aquí en Burdeos.
0: Bueno, me decías recién en la previa que hay calores y calores. Es muy distinto al calor nuestro de Argentina. ¿Y por qué? ¿Qué notas de distinto?
2: ¿Qué sé yo? Es un calor. Mira, me tuve que meter en el hotel para hablar con vos, para refugiarme de lo que es una. No se puede ni estar. Estoy tratando de recordar cómo era una ola de calor ahí en Buenos Aires. Y no sé si a las 2 de la tarde te asás. Como acá, es como, viste que salen las noticias de la ola de calor, sí, en emergencia en Europa, y ahí lo estoy viendo en carne propia.
0: Claro.
2: Es muchísimo, muchísimo el calor. Hasta ahora hay que guardarse.
0: Más allá de eso, primeras fotos, imágenes de Burdeos, el ganador, ¿cómo está? ¿Dónde está? ¿Qué pasó con Lenny? Contame todo.
2: Bueno, en principio Martín es un copado, es un gran oyente de Aspen, o sea, ya nos hicimos amigos, es muy fanático de Lenny, está de fiesta acá esperando el concierto con el agregado, el extra, el regalo de que su hermana vive en París, y entonces con su familia viajaron hasta acá a Burdeos, son unas 5 o 6 horas en auto, para encontrarse acá, y sacó entradas para ir a ver a Lenny con nosotros.
0: Qué buen plan.
2: Así que se armó toda una juntada familiar, una reunión familiar de Martín, que, bueno, está esperando el show, al igual que todos los que compraron tickets para el show que iba a hacerse ayer, sí, martes 11 de agosto, pero que debió ser postergado por un tema de salud de Lenny. Lo anunciaron a último momento oficialmente la producción de los conciertos, sí, que Lenny, por un tema de salud de él, no iba a poder estar sobre el escenario. No se especificó qué le pasaba.
0: Mucho,
2: pero que sí,
0: mucho abdominal, mucho abdominal, metió mucha creatina, ¿no? Mucho no, gym. Ay, Lenny, sí, ¿qué pasa con Lenny?
2: A ver, ¿qué pasó con Lenny? Tengo acá el dato.
0: A ver, contame, por favor. El parte médico, decime, si no.
2: No, el parte médico no lo tengo.
0: No lo tenemos.
2: Te puedo decir que arrancó el 12 de junio en Florencia esta gira, sí, europea para apoyar su último disco de estudio, Blue Electric Lights.
0: Discazo.
2: Sí, tremendo. Bueno, nosotros pasamos Human y tiene también ese otro TK-41.
0: Total.
2: Que son temazos. Pero bueno, arrancó el 12 de junio en Florencia, y son 28 fechas en 2 meses. Es 20 países.
0: Y es tremendo. Si bien Lenny está bárbaro, sí, no hay cuerpo que lo resista, imagínate. Muy pegados, ¿no? Por ahí son muy pegados los shows. Pues sí, estaba viendo que después se va a Madrid la semana que viene.
2: Sí.
0: o el fin de semana, no sé, muy muy pegados.
2: Sí, sí, arrancó el 12 de junio y no paró. Estuvo en 19 países de punta a punta, recorrió el continente y bueno, ahora está llegando ahora al final de esta gira europea y imagino que con este calor y la ruta le habrá pegado, sí. Pero igual no hay información oficial, no se sabe exactamente qué pasó, pero bueno, el show lo postergaron para mañana jueves en el mismo lugar, el Arkia Arena, sí, de acá de Burdeos, que está más o menos a 10 minutos del centro, sobre el río, es un lindo teatro de conciertos.
0: Qué bueno.
2: En el que Lenny ya ha estado,
0: sí.
2: Seguramente saben nuestros oyentes, lo decimos todo el tiempo, que Lenny tiene un vínculo muy especial con Francia, con el público, uh-huh, francés.
0: De hecho tiene una mansión en París.
2: Tiene una mansión, el Hotel du Roxy.
0: Exacto. Que está
2: tiene el nombre de la mamá.
0: Ajá.
2: Que él mismo cuenta, y de hecho los invito a que vayan a YouTube y busquen.
0: Ah, pensé que al hotel, porque cuesta unos euros bueno, la noche. También, el que quiera ir y pueda, que vaya, obvio.
2: Sí,
0: y hacemos el próximo aventura ahí, dale.
2: Ahí, en el Hotel du Roxy,
0: con un meet and greet.
2: La casa de Lenny.
0: Es buena esa.
2: En París, que homenaje a la madre, que la madre siempre quiso vivir en París y no lo pudo lograr, entonces él cumple el sueño de la madre comprando una casa en París. Pero bueno, la carrera de Lenny tuvo como su trampolín, sí, en Francia, en Europa, antes que en Estados Unidos, y de ahí viene ese vínculo especial. Ya tocó Lenny acá en este Arkia Arena hace algunos meses, y ahora por el éxito que tuvo esa presentación
0: vuelve
2: el show que iba a hacer ayer y se va a realizar mañana.
0: Buenísimo, buenísimo. Bueno, ya sabemos que el ganador, Martín González, está ahora paseando, se está preparando el show.
2: Sí.
0: Le decimos a la gente que se pasó del 11 al 13, mañana será entonces. Mañana hacemos una conexión Aspen más, o si no, el viernes, si nos contás el post-show, a ver cómo estuvo eso.
2: Acá a disposición. El viernes ya tendremos la data de cómo será el show. Lo estamos esperando muy ansiosamente, ¿no? Estamos pensando y escuchando solamente Lenny desde que arrancamos. Y bueno, se postergó 2 días más la espera.
0: Buenísimo. Nosotros acá súper atentos a ver cómo va esa cuarta escala y a disfrutar del show. ¿Algún dato más, Fer? ¿Querés agregar?
2: Bueno, en septiembre, el 11 de septiembre, Lenny va a parar ahora, sí, el sábado toca en Londres y después corta. Y el septiembre va a tener, aparentemente, según el sitio oficial, sus últimos shows, por lo menos programados del año, ahí en Estados Unidos. El 11 de septiembre va a estar en
0: Omaha. Una fecha histórica y muy, muy importante, ¿no? Me imagino, claro, que tendrá un contexto, uh-huh, por sí, lo que ya todos sabemos.
2: Pero bueno, acá cierra esta maratón impresionante de un artista inmenso de 62 años que rockea y copa el escenario y tiene un carisma que es increíble y que acá estábamos viendo los números, 19 países, 28 fechas en 2 meses y bueno, sigue vigente y sin parar.
0: Bueno, Fer, gracias, a disfrutar mucho del show y también de Burdeos, más allá de la ola de calor. Un saludo al ganador,
2: sí,
0: a Martín.
2: No, más allá de eso, Burdeos es una ciudad
0: fantástica.
2: No te dije mucho, pero es una ciudad espectacular, con una arquitectura que, sí, a algunos le dicen la pequeña París,
0: sí,
2: pero los Bordelais dicen que en realidad París es la gran Burdeos, como que Burdeos es más antigua y París copió un poco la distribución del espacio y la arquitectura de Burdeos. Pero es una ciudad conocida por su vino, por una especie de masita de factura, sí, que se llama canelé.
0: Lo probamos, probé, así que podrías traer cuando vuelva, ya sabes. Sí, no hay acceso.
2: Es difícil de llevar, veré de almacenarlo.
0: Okay. Además, Burdeos, agrego este dato, y que es una de las ciudades más sustentables, que entendió desde hace mucho tiempo el tema de la sustentabilidad, la movilidad eléctrica, y se preparó mucho antes que otras ciudades. Yo estuve en el 2016 y sorprendido de cómo estaban ya en el futuro. ¿Viste que nosotros pensamos ciudades del futuro? Bueno, una Smart City es una de las Smart City más conocidas y realmente ya instauradas con el concepto de ciudad inteligente, sustentable. Así que bien por Burdeos.
2: Quinta ciudad de Francia, detrás de París, Marsella, Lyon y Lille. Y también tiene un ícono que nosotros, bueno, nos fuimos a fotografiar. Todo el mundo, todos los turistas y visitantes se van a sacar una foto, que es el espejo de agua, que es una especie de fuente sobre la que podés caminar y refleja el cielo, el río, los edificios. Es una cosa maravillosa que todo el mundo viene a conocer acá a Burdeos.
0: ¿Sabés quién auspicia esta escala del Aspen Tour? ¿Lo hacemos a dúo? 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
2: Alrededor del mundo.
0: Muy bien, muy bien. Chao, Fer, gracias. Un abrazo grande.
2: Chao, Fer. Saludos para todos.
0: Enjoy, enjoy.
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0: Hoy es el cumpleaños número 57 de Tanita Ticarán. ¿Cómo que no la conoces? Es ella la dueña de esta gran canción de allá de los 90. Esto es 88 precisamente. Twist in My Sobriety.

Hoy cumple 57, pero cuando grabó esta canción en el 88, ¿sabes cuántos años tenía Tanita Tikarán? Tan solo 19. Twist in My Sobriety, una canción que no está en el heavy rotation de nuestra programación, pero que hoy no podíamos no escucharla y celebrar con ella estos años. ¿Y sabes qué? Te cuento algo del video que se grabó. Bolivia. Fue filmado en blanco y negro en una zona rural de Bolivia. Dirigido por Gerard de Tom, fue elogiado por su estética cinematográfica, poética y también respetuosa con la cultura local. Twisting My Sobriety, una chica llamada Tanita Tikarán, que fue muy influenciada, según sus propias palabras, en canciones que escuchaba cuando era más chica que esos 19. Joni Mitchell, Van Morrison y, por supuesto, Leonard Cohen. Vamos ahora a las 11:43 a celebrar otro cumpleaños. Este sí que es grande, ¿eh? No por su edad, sino por todo lo que ha hecho. 58 años. Cumple el tecladista de una banda que nos encanta, nacida en Newcastle, llamada Lighthouse Family. Él es Paul Tucker, que, bueno, le vamos a dar un merecido feliz cumpleaños en la mañana de Aspen. El Britpop nació en Newcastle, pero él se diferenció con un estilo distinto, soul, pop suave, melódico y extremadamente relajante. Canciones como estas son de las suyas. Lighthouse Family, esto es Lifted.

0: recién le mandé un mensaje por WhatsApp a Paul Tucker, que hoy cumple 58 años, tecladista y voz de Lighthouse Family, y le dije, ¿cuánto calzas? 43, me dijo. Mirá qué bueno, yo también. 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

Estamos escuchando a David Bowie con un invitado de lujo, Pat Metheny. Juntos hacen This Is Not America. ¿Y por qué estamos escuchando esto? Porque hoy es el cumpleaños número 71 de este gran guitarrista y compositor de jazz americano, Pat Metheny. El segundo álbum de Pat Metheny Group, American Garage, alcanzó el número uno en la lista de jazz de Billboard y también se coló en las listas de pop. Colaboró en esta canción con David Bowie. Llevaron esta canción a las altas cumbres allá por 1985. Metheny también ha trabajado con nombres, artistas enormes. Escuchá, Chick Corea, Herbie Hancock, Jaco Pastorius, Joni Mitchell. Cuenta con 3 discos de oro y 20 premios Grammy. Y esta es la frutilla de la torta, siendo la única persona en haber ganado Grammys en 10 categorías. Feliz cumpleaños al gran creador, Pat Metheny. 11:55, bueno, ya ahora sí, al final tuvimos mucho de todo hoy, ¿eh? Un gran duelo de guitarras ahí, celebrando el, no el nacimiento, pero sí homenajeando a Les Paul, creador de las guitarras. Y también vamos, hablando de guitarras, a cerrar este viaje musical con quien hoy cumple 77 años. Estamos hablando del guitarrista nada menos que de Dire Straits, Mark Knopfler, que hoy cumple 77 años. Decir que ha hecho una larga carrera, que su verdadero nombre es Mark Frederick Knopfler, hasta casi te diría difícil de pronunciar, pero él se ha expresado muy bien a través de la guitarra y sus canciones. Nació en Escocia un 12 de agosto de 1949. Este viaje sigue así, con la celebración del cumpleaños número 77 de la leyenda viva, Mark Knopfler, en Conexión Aspen, Sultans of Swing.

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Leslie Mari Fredriksson de Suecia para el mundo, Joyride, Rock Set 12 y 4, 12 de temperatura. Ya está Marcelo Seminara en la operación técnica. Yo soy Mariano González, un gusto enorme estar con todos ustedes. Es impresionante la cantidad de mensajes que recibimos por el disco, en el Día Internacional del Vinilo, para llevarse el disco de Pink Floyd, que en un ratito vamos a regalar. Es un discazo doble, no es uno, son dos discos. Y podés seguir mandando Pink Floyd en Aspen al 11-33-00-1023. En un ratito ya damos el nombre del ganador o la ganadora. 11-33-00-1023, todavía estás a tiempo de participar. Y uso esta canción de Pink Floyd para contarte por qué hoy es el Día Internacional del Vinilo. Se celebra el 12 de agosto en conmemoración del aniversario de la invención del fonógrafo por Thomas Alva Edison allá por 1877. Aunque el fonógrafo no utilizaba discos de vinilo propiamente dichos, fue el primer aparato capaz de grabar y reproducir sonido, marcando el origen histórico de toda la música grabada. El surgimiento en 2002, bueno, la iniciativa nació en California, en Estados Unidos, durante un festival de música donde coleccionistas y melómanos decidieron establecer este día para preservar el patrimonio musical y rescatar el formato analógico. El hito, allá por 1948, el formato del LP clásico, disco de larga duración a 33 revoluciones por minutos, se consolidó comercialmente también un día como hoy, pero de ese año, de la mano de Columbia Records, permitiendo por primera vez escuchar más de 20 minutos por lado. A pesar de la llegada de los cassettes, el CD y el dominio actual de los streamings, el vinilo experimenta un renacimiento masivo. Los oyentes actuales lo eligen por su sonido cálido, el valor estético de las portadas artísticas y el ritual físico de colocar la aguja sobre el disco. Hoy en día, grandes estrellas del pop actual editan copias físicas que se agotan rápidamente entre las nuevas generaciones. Te voy a confesar cuáles fueron mis últimos vinilos adquiridos recientemente. Uno que no lo tenía, en formato picture disc, muy, muy raro, te diría, muy buscado, el disco más vendido en la historia. Estoy hablando de Thriller de Michael Jackson. Y ahí, paralelamente, me compré los grandes éxitos de Fleetwood Mac. Y un ratito antes, nada más, estoy como en un, tengo un poco de miedo cuando entro a una disquería porque, bueno, uno quiere llevarse todo, pero a veces los precios te ponen un stop, te ponen un no. Y el otro fue Business as Usual, una edición japonesa tremenda de 180 gramos, de esos buenos, pesados, como este que estamos regalando, de Men at Work. Bueno, hoy el regalo es este, fantástico, y es tuyo. Te vas a llevar dos CDs, no, Mariano, dos vinilos de Pink Floyd con los más grandes éxitos de esta super banda, muy, muy de Aspen, muy, muy para vos, y te lo vamos a regalar en un ratito. Si querés, todavía estás a tiempo, manda tu mensaje, Pink Floyd en Aspen, 11-33-00-1023.

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Una de las canciones más bailadas en los 90 y hasta el día de hoy. Pump Up the Jam de Technotronic, una banda que se formó en Bélgica. Y el baile te da alegría, la alegría te provoca una sonrisa. 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

0: 6 personas, su voz característica y toda la banda en el asiento de atrás para llevarnos a dar un paseo con la música de los 80s, de los B-52s, Rome y parte de los 90s también. 12:36, creo que es un buen momento para meternos en el mundo vinilo con Pink Floyd, que son los protagonistas de este tiempo de la radio. En el Día Internacional del Vinilo te vamos a regalar un vinilo en cada sección de Aspen y a nosotros nos tocó este doble fantástico de Pink Floyd. Gracias a todos los que se comunicaron al 11-33-00-1023.
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0: Y encima no es uno, son dos. Es un disco doble con los grandes éxitos de esta super banda.
1: No,
0: es dificilísimo encontrar un ganador o una ganadora, pero tenemos que hacerlo. Discazo doble, encima, doble, 180 gramos. Tiene todos los éxitos. Lado A, lado B. Este, obvio, también lo tiene. Es más, lo tengo tan agarrado, estoy abrazado al disco. No me quiero desprender, pero alguien se lo va a llevar. ¿Y quién se lleva este disco en el Día Internacional del Vinilo? Es Cacho Rock. Es todo lo que sabemos de él. Y también su número de teléfono, que termina en 7680. El mensaje lo mandó, muchos, pero a las 12:11. Cacho Rock, así se llama. El concursante por este vinilo ya se lo lleva, es de él. Está impecablemente cerrado en celofán. Tiene un sticker, es una edición de lujo, doble. Pink Floyd, The Best, te lo llevas. Cacho, es todo lo que sabemos. Tu teléfono termina en 7680. Ya la producción se pondrá en contacto con vos para hacerte llegar este genial ejemplar. Bueno, y un dato que voy tirando a medida que avanzamos en esta programación de Conexión Aspen, porque hay una persona, por ahí tal vez envidiada por todos los que nos gustan los vinilos, un poquito, el hombre que tiene más vinilos en el mundo vive en Brasil. Precisamente en San Pablo. ¿Sabes cuántos vinilos tiene? 8 millones de discos. Todo empezó, cuenta la historia, intentando recuperar la colección de una inundación que había destruido parcialmente. Décadas después, Cero Freitas, así se llama este muchacho, Cero Freitas, creó la colección de vinilos más grande del mundo, con discos rescatados de disquerías, colecciones privadas y mercados de todos los continentes. Una verdadera historia de obsesión, memoria y amor por la música. 8 millones de ejemplares, este empresario brasileño que pasó décadas comprando discos por todo el mundo hasta reunir la colección de vinilos más grande del planeta.

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más que Michael Jackson es un clásico de Aspen y un clásico de los mediodías de Buenos Aires es Moby Dick. 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Bueno, estamos al filo de la una, se quedan en la tarde de Aspen con Marcelo Seminara y Matías Berlín. Yo soy Mariano González. Un gusto enorme estar con todos ustedes. Volvemos a conectar mañana. Felicitaciones para el ganador de los dos vinilos de Pink Floyd, Cacho Rock, 7680 es el final de su DNI. Ya nos comunicamos con él, está súper feliz. También nos fuimos a Burdeos con intento fallido de Lenny Kravitz, pero finalmente mañana se sube al escenario y quien está también muy feliz es nuestro ganador, el ganador Martín González de la cuarta escala del Aspen Tour en Burdeos, Francia, para ver a Lenny Kravitz. Bueno, y ahora tenemos la canción elegida. Nos vamos con una mujer que fue fundamental para entender el sonido de Fleetwood Mac. Estamos hablando de Christine McVie. Ella tenía esa manera muy particular de escribir canciones, tenía melodías que parecían simples, pero que de alguna manera dejaban su estela así flotando en el aire para siempre. Por eso hoy la agarramos, la rescatamos. Esta canción es de 1984. Ella decidió ponerse al frente con su música propia, lanzando su segundo álbum solista llamado como ella, Christine McVie. De ahí salió esta canción que llegó al top 10 en Estados Unidos y fue número 1 en el ranking Adult Contemporary. Y hay un dato más. Acá participa su gran amigo de banda Lindsey Buckingham en guitarras y Stevie Winwood en los sintetizadores. Con esta canción nos despedimos. Que tengas una linda tarde. A practicar muchas sonrisas, que la felicidad llega sola. Christine McVie, última canción elegida. Esto es Got a Hold on Me. Chao.

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1: Rubber Soul fue el cambio de dirección de la carrera de los Beatles, que ya apuntaban el viaje psicodélico que iban a emprender, y movilizó a Brian Wilson, el genio errante y líder de los Beach Boys, quien se encerró en el estudio de grabación a crear Pet Sounds, un álbum que empataba y que por momentos superaba al de los Beatles. El tono de este álbum, editado en 1966, es radicalmente diferente a los anteriores de los Beach Boys. Los himnos surferos se habían esfumado y en su lugar erigió un sonido mucho más complejo. Escuchamos el comienzo de Pet Sounds. Wouldn't it be nice?

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102.3 George Michael Freedom 90. La temperatura en la ciudad 12 grados. Cielo nublado. Se esperan algunas lluvias aisladas para esta tarde, dice el Servicio Meteorológico Nacional, mejorando durante la noche y mañana mismas condiciones. Mínima de 8, máxima de 12, jornada nublada, con lluvias durante la tarde. El tiempo mejora a partir del viernes.

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Confessions 2, el nuevo material de estudio de la reina del pop. En Aspen 102.3, escuchás a Madonna, Dance Ituria.

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0: El último de la hora en Aspen 102.3, Tina Turner, Private Dancer.
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0: Es la hora 14:02, la temperatura en la ciudad 12 grados. El gobierno confirmó que la ley del libro no se tratará en el Congreso. Ante la consulta de periodistas, el presidente Javier Milei dijo que la ley del libro no entró ni va a entrar en el recinto. Momentos antes, la senadora Patricia Bullrich había anticipado que la decisión del bloque es avanzar hacia medidas más estructurales y afirmó: farmacias y librerías no lo son. La justicia embargó el departamento de San José 1111. Lo ordenó el tribunal a cargo de ejecutar las penas de la causa vialidad por la que la expresidente está condenada. La decisión, que busca avanzar con los decomisos para recuperar el dinero de la corrupción, incluye otras 11 propiedades y activos. Es la hora 14:02, la temperatura en la ciudad 12 grados. Se espera tiempo inestable para esta tarde, mejorando a partir de la noche.
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0: Comienza una nueva hora. Quédate para escuchar a The Beatles, Black Eyed Peas, The Rolling Stones y mucho más. Comenzamos con Rod Stewart, Forever Young, en Aspen 102.3.

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1: Las 2:30 de la tarde, la temperatura en estos momentos, 11 grados 7 décimas. El cielo está nublado sobre Buenos Aires. El servicio meteorológico adelanta una baja probabilidad de lluvias aisladas para esta tarde, mejorando durante la noche. Mañana jueves, un día casi igual al de hoy. Mínima de 8, máxima de 12, cielo cubierto y probabilidad de lluvias aisladas durante la tarde.

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1: En la hora 15, la temperatura en la ciudad 11 grados 7 décimas. Los gremios universitarios realizan un paro y reclaman por el financiamiento. El gobierno asegura que cumplió con las partidas presupuestarias. Los sindicatos reclaman que no se actualizaron los salarios ni los fondos para el funcionamiento de las facultades. Además del paro de adhesión opcional para el día de hoy, se realizó una convocatoria para las 16 en la zona del Congreso. Hackers usaron agentes de inteligencia artificial para vulnerar sistemas de gobierno de Taiwán. Según la investigación, los atacantes vinculados al régimen chino utilizaron agentes de IA de acceso público para construir una herramienta de intrusión capaz de operar de forma autónoma. El hora 15, un minuto, la temperatura en la ciudad 11 grados 7 décimas. Se espera tiempo inestable para esta tarde, mejorando a partir de la noche.
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1: Un clásico que escuchaste cientos de veces en Aspen 102.3 en una versión diferente. Una versión lanzada en el año 1982 en el álbum Diver Down. Él es Van Halen y esto que escuchas es Oh, Pretty Woman.

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Una tarde de clásicos en Aspen 102.3. Por supuesto, 12 grados la temperatura en estos momentos. Cielo nublado sobre Buenos Aires. La humedad 74%. El servicio meteorológico mantiene su pronóstico de baja probabilidad de lluvias aisladas para esta tarde, mejorando durante la noche. Mañana jueves, un día como hoy, miércoles, mínima de 8, máxima de 12, nublado y lluvias durante la tarde.

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0: We were good, we were cold. Hola, muy pero muy buenas tardes. Bienvenidos a la radio. Bienvenidos a Mirada de Mujer en este miércoles 12 de agosto. Qué linda que es nuestra cortina. Realmente este tema nos identifica tanto que muchas veces lo dejamos correr, lo dejamos sonar un poquito más justamente para disfrutar. Los 13 grados, la temperatura en la ciudad de General Villegas, está nublado, 62 es el porcentaje de la humedad y no sabemos qué va a pasar. Esta es la temperatura máxima que estaba anunciada. Hemos llegado, la semana va a estar así, un poquito más inestable. Teníamos probabilidad de lluvia desde hoy hasta el domingo, pero juega con nosotros el pronóstico, porque aparecen nubes, de pronto el sol, y bueno, no sabemos a ciencia cierta qué es lo que va a suceder. Ahora, después de la presentación, vamos a poner un audio que nos envió el meteorólogo, como decíamos ayer, Mario Navarro, súper reconocido a nivel nacional. Nosotros hicimos una entrevista con él hace un tiempo y bueno, ahora es muy, muy certero. Comentábamos ayer que desde Sociedad Rural y desde otras instituciones, incluso desde provincia, ahora vamos a comentar un poquito de eso, están ya previendo algunas acciones por la llegada o supuesta llegada del niño. Pero eso en un ratito nada más. Antes contarles que del otro lado del vidrio, en los controles técnicos, está como todas las tardes Cristian Duarte, el mejor, por supuesto, es el One. Ayer se presentó la band premier de la vida, ¿no? De lo que va a ser la serie de Moria Kazan. Y bueno, acá podemos hacer la nuestra, muy, muy tranquilamente. Bienvenido, Cristian. Buenas tardes, como todas las tardes. Bienvenido a nuestros oyentes, a nuestros fieles oyentes que están ahí del otro lado haciéndonos compañía, esperándonos y, por supuesto, nosotros también a ustedes. Si te podemos alegrar un ratito la tarde, sacarte una sonrisa, alegrarte el alma y el corazón con la música, con las entrevistas. En un ratito llega Gustavo Ferrero para hablar de mercados, de aprender a ahorrar, pero para niños, este mes dedicado a los más chiquitos de la casa. Hay que enseñarlos, hay que educarlos, no solamente a buenos hábitos, a estudiar y todo lo que uno hace con un hijo y trata de transmitirle, sino también ahora es muy importante que aprendan todo esto. Así que en un ratito, como verán, tenemos un programa con mucha, mucha información, muchas cosas lindas, mucha repercusión de la entrevista del día de ayer. Por supuesto, seguimos firmes con el homenaje a Antonio Carrizo, que ha sido un éxito. La semana que viene ya tenemos agenda completa, muchas, muchas novedades que van a ir pasando y yo te voy a ir contando a medida que transcurra el programa. Bueno, con respecto al clima, si vamos cerrando temas, les comentaba que la semana inestable, temperaturas entre 13 y 16 grados, no más altas que ellos. Realmente la tarde está relativamente templada. Yo no sé si es por la humedad o qué, pero fue una mañana muy fría. Quizás no tanto como ayer, pero realmente hacía frío. Hay que cuidarse, siempre insistimos en eso porque, claro, va pasando agosto, nos vamos acercando a la primavera y a veces nos relajamos, ¿eh? Y decimos, no, no me va a pasar nada, ¿qué voy a andar con tanto abrigo? Después tengo que llevármelo en la mano. No importa, más vale que sobre y no que falte, porque después te agarras una gripe y son 7 días para volver a estar bien y la verdad que a nadie le gusta estar mal, sentirse mal y mucho menos enfermo. Bueno, con respecto al clima, eso veremos, viene la lluvia, no viene la lluvia, habrá que mirar el cielo. Habrá que estar más atentos, hace falta un poquito de agua, pero parece que va a venir mucho más de la que necesitamos. Hoy día de lentos, por supuesto, como todos los miércoles en nuestra mirada de mujer, y mañana jueves tenemos ya el episodio número 74 de esos 7 minutos de la historia que no te contaron. Vamos a hablar de la primera interna patria y se van a asombrar a dónde se remonta, ¿eh? Se van a dar cuenta que toda la vida tuvimos internas aquí en nuestra querida patria Argentina. Bueno, hoy muchos lentos lindos también, ¿eh? Si querés escuchar alguno en especial o dedicarlos, nos llamas como todas las tardes al 423-063, mensajes o WhatsApp al 1545-6369. Si estás lejos y nos querés sintonizar, lo haces a través de www.imevillegas.com.ar. Sumate a nuestro Instagram, estamos como ceciliagonela.ok. Y por supuesto, también a través de nuestro canal de Spotify podés escuchar todas las entrevistas que quedan ahí colgaditas y pendientes para ustedes. 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Y por supuesto que tengo la frase del día, es muy interesante, ¿eh? Como siempre les digo, y también tenemos el audio del que les hablé. Así que les leo la frase, vamos con el audio de Mario Navarro para ver qué nos espera en un ratito, a ver qué nos espera el pronóstico, como les adelantaba. Y también tenemos de las cuentacuentero, tenemos una invitación. 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Ya están a la venta las entradas, o las entradas están a la venta. 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En un ratito también las escuchamos, en realidad, a María José Failache, o Majo Failache, que es la directora de este gran grupo. Estuvieron acá hace unos días presentando el espectáculo aquí que se hizo en el jardín del IMI, cuando el IMI cumplió sus flamantes primeros 50 años. Bueno, se presentaron y fue un éxito. Por supuesto, ahora se viene Esto No Es Un Espectáculo, que ya se ha visto algún adelanto, alguna foto, algún flyer, algo lindo, por supuesto. Vamos con la frase, con el primer tema, después, por supuesto, se desarrolla todo el programa como cada día. Cuando la vida se ponga difícil, recuérdate a ti mismo que aunque no ha sido fácil, te ha enseñado muchas lecciones valiosas. Así que sé agradecido por las tormentas, porque solo te han hecho más fuerte.
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0: 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Vamos con el cierre de los mercados. Tenemos un dólar oficial que quedó en 1.515 pesos. El dólar tarjeta cerró su jornada en 1.969 pesos con 50 centavos. El dólar MEP en 1.528 pesos con 36 centavos. Contado con liqui, 1.587 pesos con 0.3 centavos. Y el dólar blue cerró, atención con esto, en 1.535 puntos. No, puntos no. Pesos. Esa es exactamente la definición. Lo que sí tenemos es el riesgo país en 474 puntos básicos. 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Vamos a repasar brevemente la noticia del ámbito nacional. Hablamos de política. Tras excluir a los funcionarios, La Libertad Avanza consiguió dictamen en diputados para el proyecto de inocencia fiscal 2. El oficialismo logró entonces de esta manera avanzar con la iniciativa en el plenario de comisiones, luego de limitar el beneficio para quienes integren algún poder del Estado. Con esa concesión obtuvo las firmas de los bloques aliados y se tratará el próximo 26 de agosto, o sea, sobre fin de mes, por supuesto. Bueno, ¿quién no se emocionó hoy cuando leyó la carta que publicó Lionel Messi para despedir a su padre, ¿no? Realmente muy sencilla, muy sentida. Y bueno, a corazón abierto, por supuesto. Esto no se hizo esperar y apareció un posteo de su esposa, de Antonella Rocuzzo, tras la sentida carta que Lío le dedicó a su padre Jorge. La esposa de la Pulga entonces dejó un mensaje después del fallecimiento de su suegro a través de las redes sociales, y luego de este desgarrador posteo de su esposo, ella dejó tres corazones blancos en la parte superior de la imagen. Bueno, el duelo a pleno, ¿no? Imagínense que esto sucedió el sábado, hoy recién es miércoles. Así que, por supuesto, es como que de a poco están en la etapa de que van como cayendo las fichas, ¿no? Por decirlo de alguna manera, o que uno se va dando cuenta que ese ser querido, tal cual decía Messi en la carta, ya no va a estar más, no lo vas a ver más, no lo vas a escuchar más. Entonces es como un impacto fuerte, por supuesto. Bueno, tenemos por supuesto también mucha información del ámbito internacional, cómo van las cosas en Colombia, qué es lo que está sucediendo. Se van sumando, por supuesto, las víctimas fatales, los desaparecidos. Bueno, esto sabemos que a partir de que empiecen a correr las horas, ya la esperanza de vida va decreciendo, y eso empieza a angustiar a toda la población, a las autoridades, a los familiares. Bueno, siempre historias que quedan, o que a uno le llegan mucho más profundo que otras, ¿eh? No es porque unas duelan más o menos, pero en general te terminás haciendo eco de algunas de esas historias que, por algún motivo u otro, escuchaba el otro día alguna familia que habían ido a pasar el domingo en familia, y habían llevado incluso amigos de los hijos, y bueno, están todos, por supuesto, los están buscando, hasta el momento están como desaparecidos, pero son tragedias infinitas. 18 minutos, pasan de las 4 de la tarde, estamos en la 92.9 FM Peregrina, haciendo, por supuesto, Mirada de Mujer, con historias que inspiran, voces que transforman. Una tarde gris en la ciudad, en nuestra ciudad. Queremos saludar a los cumpleañeros, a la gente de zona rural, a la gente de los pueblos, a quienes vayan transitando las calles de nuestra ciudad, a quienes ya estén trabajando, porque somos tu compañía. Bueno, ahora sí, vamos con el audio que nos dejó Mario Navarro, este prestigioso y reconocido meteorólogo, que habla del fenómeno del Niño. A ver, qué nos dice y cuáles son las proyecciones que vienen, por supuesto. Después de eso, escuchamos un lentazo de Nora Jones.
1: Bueno, el informe del niño estaremos reflejado para la mitad de la primavera, mitad del verano y comienzo del otoño 2027. Las temperaturas por encima de la media, mínimas que van a estar entre 13, 15, 17 y 21 grados, máximas entre los 29, 33, 37, 39 grados, sensación térmica de 40. Las lluvias por encima de la media, entre 80 y 150 milímetros en primavera, hasta 230, picos de 150 y 180 milímetros por eventos, y la máxima media, promedio estará de lluvias de más de 290 solamente en la zona núcleo agrícola. Y para el verano, las temperaturas 33, 36, 39 grados, la térmica 40, 42, y la lluvia promedio entre 70 y 100 milímetros por eventos, o sea, un acumulado en el verano de más de 350 milímetros a 415, va a haber eventos de 230 por eventos, y las máximas de temperatura por elevada de sensación térmica, como decía, superar los 40 grados. Y comienzo, final del verano, comienzo del otoño, tendremos lluvias muy interesantes por encima de los 200 milímetros en los eventos, y las temperaturas estarán entre los 13, 15, 17 grados y máxima entre los 28, 30, 32 grados. El acumulado de la primavera hasta fin de año, comienzo del verano, por encima de los 315 a 400 milímetros, y de enero hasta abril un promedio de lluvia entre los 250 y los 490 o 515 milímetros.

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Y por supuesto que somos tu mejor opción. 27 minutos, pasan de las 4 de la tarde. Vamos a viajar un poquito a España. No es que haya llegado Alicia Larramendi, sino que el eclipse solar total hoy, en directo, lo puedes ver. La luna se aleja del sol y España recupera la luz tras unos segundos de oscuridad. Esto se puede ver en vivo. España mira al cielo para contemplar un espectáculo único. Eso sí, no exento de riesgo, porque ha de hacerse con gafas homologadas. Esto siempre hay que tenerlo presente, porque este miércoles 12 de agosto, o sea, hoy, al atardecer, España vive el primer eclipse solar total visible desde la península ibérica en más de 100 años. Eso es un dato muy importante. La franja de totalidad atraviesa el país de oeste a este por su mitad norte, con entrada por Galicia y salida sobre las Islas Baleares, y afecta a comunidades como Asturias, Castilla y León, también la Rioja, Aragón y la Comunidad Valenciana. El fenómeno comenzará a apreciarse en nuestro horario, aproximadamente a las 19:30 horas, y alcanzará su máximo alrededor de las 20:30 horas, o sea, una hora más o menos va a durar ese espectáculo, con el sol ya muy próximo al horizonte. La duración de la totalidad oscila entre unos pocos segundos en los extremos de la franja y cerca de 1 minuto y 48 segundos en las zonas más favorecidas, como pueden ser León u Oviedo. Las autoridades recuerdan que es obligatorio, bueno, el uso de gafas homologadas durante todas las fases parciales del eclipse. En pocas líneas, ¿cómo se define este fenómeno? Bueno, el sol empieza a verse parcialmente tapado por la luna. Esto va a suceder en España. También ya se puede saber qué gafas sí y cuáles no son las que sirven para ver el eclipse. Hay 7 modelos que pueden utilizar. Y bueno, la hora exacta que las decíamos recién, entre las 19:30 y 20:30 hora Argentina. Así que esto seguro se va a pasar no solo por televisión, sino también, por supuesto, se va a subir a todas las redes, así que vamos a tener la posibilidad de verlo, no en vivo y en directo, pero sí a través de las pantallas. Y con respecto al deporte, sorpresa en Fórmula 1 por el cambio de jefe de equipo que realizó una escudería antes del reinicio de la actividad. El Cadillac Team anunció la designación de uno de sus corredores en reemplazo de Loudon. Esto es prácticamente noticia de último momento. Algunos quizás tenían la información o se la veían venir, pero bueno, esto aparentemente fue así como muy sorpresa. Con respecto al deporte también, Cristiano Ronaldo le envió un mensaje a Leo Messi tras la muerte de su padre. Por supuesto que todos los jugadores del mundo lo habrán hecho, pero bueno, lo de Cristiano resalta un poco por la forma de ser de Cristiano, ¿no? Con esa arrogancia y esa soberbia, pero bueno, parece que un poquito de corazón tiene. Y aparentemente el señor Cristiano se ha casado. Muy en silencio, muy chiquito, muy privado, pero se casó con Georgina Rodríguez, que hace 10 años que tienen su vínculo, su relación, su amor, que según ellos mismos dicen y declaran, fue un flechazo. Cuando él entra a una de las tiendas de Gucci a comprarse cosas lindas, y ella era una de las vendedoras, bueno, aparentemente fue flechazo de ambos, y la verdad que le salió muy bien. Formaron una hermosa familia, tuvieron hijos, una familia ensamblada. Ella se hizo cargo de los hijos que él ya tenía, y 10 años después, bueno, apuestan más, dan un pasito más y finalmente pasaron por el registro civil. 31 minutos, pasan de las 4 de la tarde. Nosotros acá pasamos una tarde maravillosa y seguimos disfrutando de los lentos que suenan de esta manera.

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0: Y ya estamos nuevamente en nuestra mirada de mujer y lo recibimos a Gustavo Ferrero como cada miércoles. Hoy, antes de empezar con esta columna, le vamos a preguntar cuál es el juego que jugaba cuando era niño. Esto en el marco del mes de la niñez, de la infancia, y por supuesto nos interesa saber a qué jugaba. Gustavo, buenas tardes.
1: Buenas tardes, Ceci, buenas tardes para toda la audiencia. ¿Cómo les va? Bueno, qué recuerdos, ¿no? ¿Cómo pasa el tiempo?
0: ¿Cómo pasa el tiempo?
1: Bueno, vuela. Vuela, pero recontra vuela. Es más, te digo, si hay algún oyente de mi promoción, que seguro lo habrá, el 10 de octubre tenemos la celebración de los 25 años de egreso de secundaria, así que bueno, nos vamos a estar ahí reencontrando con todos los chicos. La verdad que vuela el tiempo. ¿A qué jugaba Gustavo Ferrero cuando era niño?
0: Lo bueno, que más recuerdes, sí, claro. O lo que más te gustaba.
1: Sí, y nosotros éramos, digamos, de la vieja escuela, el famoso muñequito de Rambo. Eso lo tengo.
0: ¿Pero qué hacían? ¿Volaban? No, ¿luchaban? ¿Qué hacían?
1: Entonces era el muñeco, digamos, pelado, básicamente, ¿viste? Y nada, armábamos la trincherita, la montañita, eso lo recuerdo, sí. Pensar que ahora los chicos de 12 años, 13 años ya andan con teléfonos y nosotros jugábamos con un muñequito de Rambo. Acá se ríe Cristian, pero es la verdad. Así que fíjate cómo cambió todo, ¿no?
0: Eran infancias sanas.
1: Súper sanas, por supuesto, viste, aire libre, cosas sanas, pero bueno, el tiempo cambia y hay que aggiornarse, no queda otra.
0: Hay que aggiornarse, bueno, mucha creatividad en aquellos años.
1: Sí, súper, la verdad que sí, y aparte que también, digamos, uno como que al no tener o no conocer otras cosas, eso era como, viste, wow, como si fuera ahora, qué sé yo, el último teléfono de la manzanita.
0: Claro,
1: ¿viste?
0: sí, o más, porque o más. En realidad uno no había otras cosas.
1: No había,
0: entonces,
1: sí.
0: Entonces tenías que tener mucha creatividad para decir, bueno, sí. con no sé, con una escoba me armo el claro. Arma de Rambo, ¿viste?
1: Sí.
0: Y te creías que era eso.
1: Los realmente. Playmobil también, mira, estoy pensando ahora. Claro. Viste que te armabas un montón de cosas.
0: Sí, mucho.
1: Qué loco, creativo. Sí, la verdad que sí.
0: Bueno, y ahora los 25 años en octubre, entonces.
1: En octubre, 25 sí, años 10 de octubre, así que si hay algún compañero o compañera que todavía no se haya enterado y esté escuchando, el 10 de octubre se está enterando,
0: que
1: nos vemos
0: prepare.
1: En el Colegio Nacional y que se prepare, se ponga lindo o linda y allá estaremos, sí.
0: Bueno, Gustavo, hoy te recibimos, seguimos haciendo cosas por los niños en este mes de la infancia y vamos a hablar hoy de enseñarles de forma simple, sencilla, a los más chiquitos qué es una acción y cómo funciona la bolsa. Es fácil explicarle esto también, cómo se gana dinero en los mercados. Eso me encantó. Si yo tuviera nietos, se lo enseñaría. O cómo empezar siendo ya más que un niño, un adolescente, que a lo mejor les interesa más esto de tener
1: sí.
0: El dinero, de guardarlo, de bueno, de ahorrar para poder comprarse algo.
1: Exacto.
0: Y demás.
1: Bueno, vamos por partes. A ver, ¿es fácil explicar? No. ¿Por qué? Porque imagínate que no es tan fácil para que los adultos por ahí, digamos, se entienda qué es una acción, cómo funcionan los mercados, imagínate para un niño. Pero, si uno le va explicando o contando desde pequeño, cosa que no tuvimos la oportunidad nosotros, porque en ese entonces el mercado de capitales no teníamos acceso, yo estimo que tan difícil no va a ser. Mirá, bueno, una acción. A ver, ¿qué es una acción? Vamos primero a la definición para la gente adulta. Una acción es una parte, ¿sí?, de una empresa. Así, liso y llano. Es una sí. Partecita de una empresa. ¿Cómo se lo hago o cómo le contamos al niño qué es una acción? Bueno, por ejemplo, a ver, pensar en qué consume, ¿sí?, ese niño. Por ejemplo, no sé, una marca de zapatillas, una hamburguesa, una marca de bebidas. Vamos a lo más común, que todos los niños sí les encanta, la famosa hamburguesa de McDonald's con la Coca-Cola. ¿Viste? Bueno, entonces, explicarle que esa bebida que está tomando, ¿sí?, proviene de una empresa. Y esa empresa, ¿sí?, tiene un valor. Entonces, si él compra una porción, un pedacito de esa empresa, o sea, si va juntando, va ahorrando dinero para poder comprar un pedacito de esa empresa que a ese niño, ¿sí?, le gusta porque le hace bien, o sea, tomar coca, comer la hamburguesa, es algo que el niño está incentivado en hacerlo, va a entender que puede ser parte de esa empresa.
0: Tal cual. ¿Sí? Y además la motivación, porque de pensar que tenés un pedacito de
1: Exactamente.
0: Coca-Cola,
1: es como que, claro, es como que el niño piensa que es el dueño de Coca-Cola. Así
0: claro.
1: que en parte, sí, por definición,
0: es
1: sí, exactamente. Y además, contarle a ese niño, que le diré yo, ese niño entre 12, 13 años, que no solamente va a poder ser parte, sí, de esa empresa de Coca-Cola, sino que además esa empresa en determinado mes del año le va a pagar, sí, por consumir y por tener ese pedacito de la empresa.
0: Sería el trabajo que todos quisiéramos tener, ¿no?
1: Sería el trabajo ideal, pero bueno, se puede hacer, sí, y ese cobro que va a recibir el niño se llama dividendo.
0: Claro.
1: ¿Sí? Ese famoso dividendo, viste, que por ahí los adultos no entendemos. Bueno, es eso, es cuando la empresa da ganancias, es rentable, distribuye sus ganancias entre todos sus socios o accionistas. Bueno, una partecita de esa empresa la tiene el niño comprada, por lo cual va a recibir una partecita de ese de esa ganancia repartida. Ahora, ¿cómo se instrumenta esto? Es decir, ¿cómo hago yo? ¿Cómo lo materializo? Bueno, primero que hay que tener un alto cuidado. Al ser menor de 18 años, ¿sí?, la ley establece una serie de protección para que los menores puedan invertir. Se pueden sus ganancias entre todos sus socios o accionistas. Bueno, una partecita de esa empresa la tiene el niño comprada, por lo cual va a recibir una partecita de ese de esa ganancia repartida. Ahora, ¿cómo se instrumenta esto? Es decir, ¿cómo hago yo? ¿Cómo lo materializo? Bueno, primero que

0: A través de una autorización, ¿sí?, del tutor o de los padres, ¿sí?, de la persona con quien, de quien esté a cargo ese niño, a través de una cuenta comitente, que son las cuentas de los brokers regulados en nuestro país,
1: Claro.
0: ¿sí? ¿Cómo se hace? Bueno, se agarra un teléfono, se abre la cuenta, se le saca una foto del DNI del menor, ¿sí? Se firma un aval,
1: Tipo
0: ¿sí?,
1: autorización,
0: como si fuera una
1: sí.
0: autorización por parte de los adultos mayores, y nada, el niño va a poder, digamos, invertir, comprar cualquier tipo de acción, siempre bajo la supervisión de su tutor o de su papá. Pero bueno,
1: Claro.
0: el concepto es ese, es decir, mostrarle, mira, vamos a comprar el combo este que te gusta, sí, pero también tenés que saber que en vez de gastar en comprarte esa hamburguesa con esa Coca-Cola que tanto te gusta,
1: Lo podés
0: podés...
1: ahorrar.
0: Claro, lo puedes ahorrar y te puedes ser parte, ¿sí?, de parte de esa hamburguesa, parte de esa empresa de gaseosas, parte de esa empresa de zapatillas que a vos tanto te gusta, y así la mente, ¿sí?, del menor va a empezar a pensar distinto, ¿viste?
1: Es como que se resetea o como que
0: Sí,
1: la
0: claro.
1: programás ya para funcionar de otra
0: Por,
1: manera
0: claro, por
1: el
0: supuesto.
1: resto de la vida,
0: El resto
1: ¿no?
0: de la vida, y a partir digamos, de esos primeros pasos que da, después el nene o niño va a empezar a hacerlo solo,
1: Claro,
0: ¿sí? Porque cuando
1: es
0: vea
1: un
0: que tiene,
1: hábito.
0: es un hábito, ni más ni menos, tal cual.
1: Sí.
0: Excelente afirmación. Es un hábito que hay que enseñarle. Y también, a ver, nosotros los adultos tenemos que tener ese hábito, ¿viste?
1: Como para transmitírselos en
0: Claro.
1: el caso que
0: O
1: sean
0: sea,
1: niños,
0: exacto,
1: digamos,
0: eso es
1: que
0: fundamental.
1: tengamos niños, no que sean.
0: Exacto, eso es fundamental, porque vos imaginate que si nosotros los adultos no tenemos el hábito de ahorro y después de invertir, menos aún le vamos a poder transmitir eso
1: Exacto.
0: a ese niño. Así que bueno, esa es una de las maneras de un poco llevarlo, ¿no es cierto?, de atraparlo en lo que a él le gusta, en el producto que él consume, ¿viste?
1: Sí,
0: Lo
1: sí.
0: mismo pasa para los niños no tan niños, ya llegados 17, 18 años. Que andan todo el tiempo con el teléfono, ¿viste? Que uno dice, ¿cómo puede ser que estés el domingo, el sábado, el lunes, qué sé yo, con el teléfono? Bueno, capitalizar ese tiempo y enseñarle que ese telefonito, ¿sí?, que tiene,
1: Puede dar plata.
0: puede dar
1: Claro.
0: plata, exactamente. Entonces, hacerle entender que en vez de querer comprar el último modelo del teléfono de la manzanita, ¿sí?, podría utilizar ese capital, ese ahorro que tiene, para ser parte de esa compañía.
1: De
0: ¿Se
1: esa
0: entiende?
1: manzanita,
0: O
1: claro.
0: sea, de esa manzanita. Entonces, puede tener un teléfono digamos, de menor calidad, no, de menor, ¿cómo es? Otro modelo más viejito, por así
1: Sí.
0: decirlo, y estar invirtiendo y generando dinero.
1: Sí,
0: ¿Viste? O
1: sí,
0: sea,
1: sí.
0: siendo parte de la empresa.
1: Exacto.
0: Yo creo que va por ahí y creo que también es algo que los papás tenemos que tener en cuenta y nada, aplicarlo a la vida de uno,
1: Es
0: ¿viste?
1: una linda, una gran enseñanza para el resto de su vida, porque
0: Sí,
1: poder
0: claro.
1: organizarse, poder tener una planificación con
0: Totalmente.
1: respecto a lo económico, la verdad
0: Sí,
1: que
0: por
1: es
0: supuesto. Y
1: importantísimo.
0: sobre todo, yo siempre digo, acá hay que entender algo. Es que el Estado, en todas sus facetas, llámese provincial, nacional, no importa, el Estado nunca te va a solucionar tu vida. O
1: Ah,
0: sea,
1: no, no,
0: sos vos
1: claro.
0: el que tenés que salir
1: Buscar la
0: a buscar
1: solución.
0: la solución. Y
1: Sí.
0: una, por ejemplo, una de las maneras de poder armarte tu propia jubilación en este país, que sabemos que la mínima no alcanza ni para un alquiler, es a través de la inversión. ¿Se entiende? O sea, si nosotros desde chiquitos, desde muy temprana edad, empezamos a invertir perpetuamente, o sea, constantemente, el hábito este del que vos tanto hablabas, vamos a poder tener una jubilación, pero te diría, sin
1: Digna.
0: exagerar, sí, pero sin exagerar, estamos hablando de 10 veces más lo que hoy están cobrando cualquier jubilado. Vos pensás que una jubilación hoy en promedio está en $310, la mínima, o sea, no te alcanza para nada. Bueno, vos créeme que si un chico, ponele, desde los 18 años, ya siendo mayor de edad, empieza a invertir periódicamente, ¿sí?, mensualmente, aunque sea poquito, ¿viste?, en ciertos activos, como por ejemplo índices como el S&P 500, que lo hemos hablado, no sé, en la parte de cripto, en Bitcoin, en, no sé, era una acción de las que yo digo que nunca fallan, las tecnológicas, Apple, Amazon, Google, qué sé yo, no sé, bueno, hay un montón. Pero hacer ese hábito,

0: pensás que un chico de 18 años tiene mínimamente 20 años activo. O sea,
1: claro.
0: En 20 años, vos créeme que ese muchacho va a tener casi su libertad financiera.
1: Y le sacás un gran problema de encima, que es el momento
0: Le
1: de la
0: sacás
1: jubilación.
0: un gran problema encima, y aparte la satisfacción de saber que al momento o llegado de la edad jubilatoria, el chico se armó su propia
1: Claro.
0: jubilación sin depender del Estado. O sea, es fantástico. Es lo que en mi caso me hubiese gustado que me enseñen, ¿viste? Cuando era niño o cuando iba al secundario, y bueno, lamentablemente ni siquiera hoy lo podemos tener, pero por eso depende de nosotros y depende de qué énfasis le pongamos a la educación de los menores, ¿viste?
1: Claro,
0: O sea, si nosotros le enseñamos que se puede, el chico en 20 años le va a cambiar la vida. Es así. O sea, te guste o no te guste, depende de nosotros. Así que yo creo que es un mensaje claro que hay que dar, y hay que poner uno como adulto. Si no sabemos, bueno, aprendamos, ¿sí? Y aquellos que sabemos, enseñarlo, ¿viste?
1: exacto, transmitirlo.
0: Totalmente, sí.
1: Muchas gracias,
0: Por
1: Gustavo.
0: favor, Ceci, gracias a vos.
1: Seguimos disfrutando ya del último lento, Mirada de Mujer. Suena Phil Collins de esta manera.
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0: 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Un minuto nos queda de programa, nos queda tiempo, pero es un montón. En radio un minuto es un montón. Nos vamos a despedir. Les cuento, antes de ir con el audio del final, que hoy los dejamos con esos, los vamos a dejar pensando, reflexionando. Después, por supuesto, se quedan conectadísimos con Aspen para seguir disfrutando los clásicos de la radio. Nos vamos con 13 grados, igual que cuando llegamos. Dijimos que esta era la máxima anunciada y así va a ser. Mañana una mínima de 4 grados y una máxima de 12. Día mañana fresquita seguramente, no va a ser la excepción. Y veremos si finalmente llega la lluvia o no, porque nos tiene a mal traer. Jueves en Mirada de Mujer, ¿qué nos espera? El episodio número 74, la primera interna patria. No te la pierdas. Y después llega Miguel Alegrí, que lo tenemos aquí, mañana acá en los estudios, en vivo y en directo, para contarnos de estas historias de aquí, de allá, de lejos, cómo empezaron. Son un éxito total, la gente pide más, quiere más. Y bueno, se viene, pero muy, muy interesante esa entrevista mañana con el profesor Miguel Alegrí. Muchas gracias, Cristian, por tu magia de cada tarde. Gracias infinitas a las firmas comerciales que nos acompañan y que hacen posible nuestra Mirada de Mujer. Y gracias a ustedes, a los oyentes, por estar del otro lado de la radio, aquí, en otro país, en otra provincia. Gracias por acompañarnos y por estar. Escuchen el audio que preparamos para el final. Cuídense y nos encontramos mañana a las 4.
1: Somos de quien nos pregunta cómo estás y le decimos la verdad. 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Hay quienes indagan desde una curiosidad sincera, desde el amor, y entonces algo en nosotros se abre. Nos animamos a revelar lo que normalmente guardamos. 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Son esas personas con quienes se construye un lazo que va más allá de la palabra y del tiempo. 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A veces somos de quien nos pregunta de verdad cómo estamos y nos escucha. Nos da el espacio para ser sinceros, porque está esperando la respuesta. Le interesa. Y a esa gente hay que cuidarla, porque no abundan, no sobran.
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2: Las 5:30 de la tarde en toda la República Argentina, la temperatura 12 grados. El cielo está nublado y se espera buen tiempo para el resto de la jornada. Mañana jueves, buen tiempo hasta el mediodía. El servicio meteorológico adelanta una probabilidad muy baja de lluvias aisladas para la tarde y luego, durante la noche, mejora el tiempo y esa mejoría se queda por varias jornadas. Para mañana, la máxima 12 grados.
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2: 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Desde Sleeping with the Past, en Aspen 102.3, escuchas a Elton John, Sacrifice.

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Ariana Grande. Y escuchás lo nuevo en Aspen 102.3 desde Petal, Hate That I Made You Love Me.

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3: Te invito a viajar por el tiempo y el espacio. Nos vamos a París, al año 2005, para escuchar a los Tears for Fears. Everybody wants to rule the world.

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2: 17 minutos, pasaron de las 6 de la tarde y estamos conectados con Iván Nedoc para enterarnos de lo que está pasando en la calle en este regreso en la ciudad de Buenos Aires. Hola, Iván.
3: Hola, Mati, buenas tardes para vos y para todos. Un regreso con tránsito bastante intenso para salir de la capital federal, con demoras importantes en Cantilo, desde la zona de Aeroparque hasta el enlace con la General Paz, el acceso norte, Panamericana, muy lento también hasta Avenida Márquez, con tránsito intenso en la General Paz, el Riachuelo, hasta la zona de Liniers, en la conexión de Perito Moreno y de Lepeane. También tenemos en estos momentos hacia provincia bastante congestionada en la autopista del oeste hasta la zona de Aedo. Carga intensa en la 25 de mayo, altura Parque Chacabuco, cargados los cruces de los puentes La Noria, Alsina, Puente Pueyrredón, muy, muy congestionado el centro porteño, la 9 de julio, sobre todo hacia el sur, lo mismo para el bajo de la ciudad y las principales avenidas. Y en cuanto a los servicios, a tener atención porque el tren Roca, Ramal Bosques, vía Temperley, está operando con demoras luego de un incidente en Florencio Varela. El resto de los servicios, por el momento, sin problemas. En 30 minutos actualizamos todo lo que pase.
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2: 6:30 de la tarde, el cielo nublado sobre Buenos Aires. 12 grados la temperatura, la humedad 74%. Se espera buen tiempo para el resto de la jornada. Mañana buen tiempo hasta el mediodía. También para la tarde se esperan lluvias aisladas. Según adelanta el Servicio Meteorológico Nacional, para mañana mínima de 8, máxima de 12.

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1: 15 minutos nos separan de las 7 de la tarde y nuevamente estamos conectados con Iván Ledoc para enterarnos, informarnos de lo que pasa en el tránsito en la ciudad de Buenos Aires. Hola, Iván.
2: Hola, Mati. Bueno, seguimos con el corte en Recoleta, de Junín y Arenales, luego de una explosión en el garaje de un edificio. Allí todavía hay un operativo en el lugar, así que a tener en cuenta esto. También tenemos en Independencia y Colombres, en Almagro, un choque y vuelco. Hay restricción de tránsito en la zona. En Sáenz y Perito Moreno, en Pompeya, hay una reducción de un carril mano Avenida La Plata por un incidente con un ciclista involucrado. Y está cerrado por un operativo policial el puente sobre la General Paz en Sapiola, altura Bedia, por un partido en el estadio de Platense. Hay manifestantes en Corrientes a la altura del obelisco, está habilitada la calzada en la 9 de julio, pero están sobre la plazoleta norte, así que a tener en cuenta esto quienes circulen por allí. También habilitada la zona del Congreso Nacional, luego de la concentración de la protesta de los miércoles de jubilados. Y en cuanto a las salidas de la capital federal, la atención, porque tenemos un incidente en la autopista Buenos Aires-La Plata, y una reducción de calzada mano al sur, kilómetro 20 por un incidente, con carga intensa en Cantilo, en Panamericana hacia el norte, Perito Moreno y de Lepián hacia provincia, y la autopista del oeste hasta la zona de Aedo. En cuanto a los servicios, atención, porque el tren Roca Ramal Bosques vía Temperley sigue con demoras por un incidente en Florencio Varela, también el Ramal Bosques vía Quilmes. El resto de los servicios por el momento sin problemas. En 30 minutos actualizamos la información.
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1: En la hora 19, la temperatura en la ciudad 11 grados 5 décimas. El oficialismo dictaminó la reforma del BCRA para prohibir la emisión. La Libertad de Avanza contó con el apoyo del PRO, la UCR, Innovación Federal y Producción y Trabajo. El proyecto quedó listo para debatirse en el recinto el próximo 26 de agosto junto con Inocencia Fiscal 2. Unión por la Patria se retiró del plenario. Se confirmó la transferencia del Cuti Romero. El defensor argentino de 28 años pondrá fin a su etapa en el Tottenham Hotspur para estar a las órdenes de Diego Simeone en el Atlético de Madrid. La operación se cerró por 40 millones de euros. Es la hora 19:01, la temperatura en la ciudad 11 grados 5 décimas. Se espera buen tiempo para el resto de la jornada.
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1: 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Pablo Rojas para prepararte la mejor música en esta noche y Gabriel López Fernández, listo también para ser parte de este equipo en la radio de los clásicos en la recta final de la jornada. Yo soy Matías Berlín, volvemos a encontrarnos mañana por la tarde. Vos quedate en los próximos 60 minutos, vas a escuchar en Aspen a Erasure, The Rolling Stones, U2, lo nuevo de Sienna Spyro y mucho más. Ahora Talking Heads and She Was en Aspen 102.3.

106.3 a las 7 de la tarde, 13 minutos en toda la Argentina, escuchando a Amy Winehouse haciendo You Know I Know Good. Te damos la bienvenida a este tramo del regreso a casa en este miércoles 12 de agosto y vamos a disfrutar como siempre la mejor música del mundo hasta la 1 de la mañana. Gabriel López Fernández está en los controles, yo soy Pablo Rojas. Más música ahora con Frankie Goes to Hollywood. Relax.

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0: 7 de la tarde, 18 minutos en todo el país. Volvés a casa. ¿Y cómo está el tránsito, Iván de Doc? ¿Cómo estás? Buenas tardes.
2: Pablo, buenas tardes para vos y para todos. Con tránsito todavía intenso en algunos sectores de salidas de la capital federal. Cantilo muy lento desde Aeroparque hasta el enlace con la General Paz. También con algo de demora entre Olivos y Martínez en Panamericana. En la conexión de Perito Moreno con la autopista del Oeste. Y en Delepiane hacia Provincia. De a poco se va descongestionando el centro porteño, el Bajo y las principales avenidas. Recuerden que continúa el cierre en Junín y Arenales, luego una explosión en el garage de un edificio, todavía hay un operativo en marcha en el lugar, así que a tener en cuenta esto quienes circulen por la zona. Además hubo un choque y vuelco más temprano en Independencia y Colombres, todavía hay restricción, en Sáenz y Perito Moreno hay una reducción de un carril, mano Avenida La Plata por un choque con un ciclista involucrado. Y en cuanto a los servicios, está operando con demoras el tren Roca, Ramal Bosques vía Temperley, el resto de los servicios a esta hora sin problemas. En 30 minutos actualizamos todo lo que pase.
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2: 7 de la tarde, 30 minutos, 10 grados, 9 décimas la temperatura en la ciudad en este miércoles. El cielo está mayormente nublado. El pronóstico anticipa para el resto de esta noche cielo nublado. Para mañana jueves se esperan lluvias. Durante la tarde, probabilidad de algunas lluvias aisladas. Mínima de 8 grados para el jueves y máxima de 12.
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tantos clásicos, un tema nuevo se destaca en Aspen 102.3 a las 19:33 minutos con esta joven cantautora británica llamada Sienna Spiro. Apenas 20 años tiene. Tiene su disco debut editado llamado Visitor y esta canción está en ese álbum y además es banda de sonido del exitoso film El Diablo Viste a la Moda parte 2. Escuchábamos lo nuevo en Aspen 102.3 con Sienna Spiro, Material Lover.

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0: 7:46, novedades en el tránsito, Iván Nedoc.
2: Bueno, sigue el corte total en Juncal y Junín. Ambas arterias están restringidas luego del operativo de bomberos que se mantiene en la zona, luego de la explosión en un garaje de un edificio allí en Recoleta, así que hay desvíos en Junín y Peña, en Juncal y Uriburu y en Uriburu y French, para que tengan en cuenta quienes circulen por la zona. Ya ha finalizado la protesta en el obelisco, está totalmente liberada la zona. En cuanto a salidas de la capital, hay algo de congestión todavía en la conexión Cantilo General Paz. Y en cuanto a servicios, Tren Mitre Ramal Tigre está circulando con demora por problemas técnicos, lo mismo para el ramal Bosques vía Temperley del tren Roca. El resto de los servicios hasta ahora sin problemas. En 30 minutos actualizamos todo lo que pase.
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2: 8 de la noche, un minuto en todo el país. Macri volvió a hablar con Karina Milei y habilitó una negociación entre el PRO y la Casa Rosada. El presidente del partido reveló que retomó el diálogo con la secretaria general de la presidencia y ordenó a Ritondo y De Andrés abrir una mesa de diálogo con el gobierno de Milei. Mañana habrá reunión con Santilli. El PSG le ganó 2-1 al Aston Villa y es bicampeón de la Supercopa de Europa. Los ganadores de la Champions League vencieron a los villanos, últimos ganadores de la Europa League, con los goles de Kvaratskhelia y Doué. Emiliano Buendía jugó los 90 minutos. 8 de la noche, 2 minutos. La temperatura en Buenos Aires es de 10 grados, 9 décimas y el cielo está parcialmente nublado.
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3: Un año después de la separación del grupo The Police, Sting editó en 1985 el disco The Dream of the Blue Turtles, el primero de su extensa y prolífica carrera como solista. Quizás lo mismo que hizo separar a la banda un año antes, las inquietudes, talentos y diferencias musicales expliquen la calidad que le imprimió a este disco. Sting ahora estaba por su cuenta y empezó con el pie derecho, con el primer track y corte del disco. Ya tenía su primer hit. If you love somebody, set them free. Si amas a alguien, déjalo.